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2: Un solo día en tu casa, Señor, es más valioso que mil en cualquier otra parte. Sean bienvenidos, hermanos, a este domingo 17.

lugares fuera de Jerusalén, de Israel. Y aquí nos da dos mensajes Dios a través de este evangelio. Primero, el Señor sale al encuentro de todos aquellos que no pertenecen al pueblo judío. Aunque el evangelio revela que Jesús afirma que ha sido enviado a las ovejas descarriadas de Israel, sin embargo, esta mujer cananea se acerca a él y resiste todas las pruebas que Jesús le pone, porque Dios siempre quiere estar en contacto con nosotros, quiere acercarse a nosotros para que también nosotros podamos buscarlo. Y segundo, escuchamos en el evangelio que esta mujer es reconocida por Jesús. Cuando Jesús no quería atenderla, ella sabe esperar, ella por su fe sabe confiar y sabe que Dios es un padre bueno que va a escuchar todas nuestras necesidades, y además que ha enviado a su Hijo Jesucristo para que nosotros podamos salvarnos, quedar limpios de nuestros pecados y sanarnos de toda enfermedad, como lo hizo Jesús con la hija de esta mujer debido a la fe que tuvo en Jesucristo el Señor. No te olvides, debemos aprender como Jesús a buscar a los demás, pero también a dejarnos encontrar por él, y también tener esa fe que nos ayude a conocer a Cristo para salvarnos de todo tipo de enfermedad y alcanzar la

0: peticiones, súplicas, oraciones, plegarias que ustedes tienen para que el Señor, como escuchó a esta mujer, nos escuche también a nosotros. Señor Dios, que has preparado bienes invisibles para los que te aman, infunde en nuestros corazones el anhelo de amarte, para que amándote en todo y sobre todo consigamos tus promesas que superan todo deseo. Te lo pedimos en el nombre de tu Hijo Jesucristo, que vive y reina contigo en la unidad del Espíritu Santo y es Dios por los siglos de los siglos.
1: Amén.
2: Dios empieza a cumplir la promesa de la recuperación del hombre en el pueblo de Israel, pero pronto la sociedad comprende que el amor de Dios es para todos. Escuchemos.
3: Del libro del profeta Isaías. Esto dice el Señor: velen por los derechos de los demás, practiquen la justicia, porque mi salvación está a punto de llegar y mi justicia a punto de manifestarse. A los extranjeros que se han adherido al Señor para servirlo, amarlo y darle culto, a los que guardan el sábado sin profanarlo y se mantienen fieles a mi alianza, los conduciré a mi monte santo y los llenaré de alegría en mi casa de oración. Sus holocaustos y sacrificios serán gratos en mi altar, porque mi casa será casa de oración para todos los pueblos.

0: Pablo nos recuerda que la raíz que sostiene a la iglesia es el pueblo, y nos anuncia que el designio de Dios es otorgar su misericordia y su bendición a todos. Escuchemos atentamente.
1: De la carta del apóstol San Pablo.

que ustedes alcanzaran la misericordia de Dios, también ellos la alcanzarán. En efecto, Dios ha permitido que todos cayéramos

0: Proclamación del Santo Evangelio de nuestro Señor Jesucristo, como lo escribió el apóstol San Mateo.
1: Gloria a ti, Señor.
0: En aquel tiempo Jesús se retiró a la comarca de Tiro y Sidón. Entonces, una mujer cananea le salió al encuentro y se puso a gritar: Señor, hijo de David, ten compasión de mí. Mi hija está terriblemente atormentada por un demonio. Jesús no le contestó una sola palabra, pero los discípulos se acercaron y le rogaban: Atiéndela, porque viene gritando detrás de nosotros. Él les contestó: Yo no he sido enviado sino a las ovejas descarriadas de la casa de Israel. Ella se acercó entonces a Jesús y postrada ante él le dijo: Señor, ayúdame. Él le respondió: No está bien quitarles el pan a los hijos para echárselo a los perritos. Pero ella replicó: Es cierto, Señor, pero también los perritos se comen las migajas que caen de la mesa de sus amos. Entonces Jesús le respondió: Mujer, qué grande es tu fe. Que se cumpla lo que deseas. Y en aquel mismo instante quedó curada su hija. Lo que hemos escuchado, hermanas y hermanos, es palabra

0: la homilía de nuestro arzobispo Jorge Carlos Patrón Wong.
1: Muy queridos amigos y amigas de Spotify Caminando Juntos, queridos hermanos y hermanas que cada fin de semana nos escuchan en diferentes estaciones de radio en los estados de Veracruz y de Puebla. Cada vez que meditamos las Sagradas Escrituras, pedimos la luz del Espíritu Santo para comprender con mayor profundidad el mensaje que Dios nos dirige y llevarlo hasta el corazón. Aunque desde el primer momento nos impresiona la belleza de la palabra de Dios, esta no puede quedarse únicamente en un conocimiento intelectual o en una enseñanza admirable. Esta llamada ha de convertirse en criterio de vida, en luz para nuestras decisiones y en fuerza para nuestro caminar cotidiano. Es el Espíritu Santo quien nos conduce al corazón del Evangelio. Por eso, al contemplar el encuentro de Jesús con la mujer cananea, necesitamos invocar de manera especial su luz. Solo así podremos comprender el verdadero sentido de un pasaje que, leído superficialmente, puede desconcertarnos. Si nos detenemos únicamente en la primera respuesta de Jesús y olvidamos el desenlace del relato, podríamos escandalizarnos, incluso pensar que Cristo actuó con dureza e insensibilidad ante el sufrimiento de una madre que imploraba la curación de su hija. Sin embargo, el Evangelio nos invita a ir más allá de las apariencias y a descubrir el propósito pedagógico del Salvador. Jesús sabía perfectamente lo que iba a realizar. Su manera de responder no pretendía rechazar aquella mujer, sino conducirla a manifestar públicamente la grandeza de su fe y al mismo tiempo ofrecer una enseñanza a los apóstoles y a todos nosotros sobre el verdadero camino de la fe. Era necesario que en medio de la tensión de relato quedara grabado para siempre el testimonio de una mujer humilde, cuya confianza no se dejó vencer por el silencio ni por la aparente negativa de Dios. Esta escena constituye una llamada permanente.

los momentos de sufrimiento, advertimos que no siempre somos tan perseverantes y confiados como imaginábamos. El contraste que presenta el Evangelio resulta verdaderamente elocuente. El domingo pasado escuchábamos a Jesús

dirige a la mujer cananea una de las expresiones más hermosas que aparece en todo el Evangelio: mujer, qué grande es tu fe. Pedro representa al discípulo que vacila. La cananea

cuando Dios parece guardar silencio en sus caminos, o a veces cuando sus caminos resultan incomprensibles, el creyente está llamado a permanecer de rodillas ante Él. Si hemos aprendido a adorar cuando recibimos el sí de Dios, también debemos aprender a adorarlo cuando experimentamos su aparente silencio. La adoración es el acto supremo de confianza, porque reconoce que Dios sabe más, mucho más que nosotros, y que sus tiempos son tiempos perfectos. El monje cistercense Thomas Keating afirmaba: el silencio es el primer lenguaje de Dios. Todo lo demás es una mala traducción. Estas palabras iluminan profundamente este evangelio. Muchas veces Dios ya está

permanecer en la presencia del Señor, a confiar hasta que llegue la hora de su gracia. Precisamente en la adoración le damos siempre la razón a Dios. Reconocemos que Él ve mucho, pero mucho más lejos que nosotros.

conquista el corazón de Cristo. Finalmente, el Evangelio pone de relieve la importancia de la intercesión. Los apóstoles, movidos por la compasión, ruegan a Jesús por aquella mujer. Atiéndela, porque viene gritando detrás de nosotros. También nosotros estamos llamados a aprovechar nuestra amistad con Cristo para presentar ante Él las necesidades de los demás. ¿Cuánto dolor existe hoy?

no puede permanecer indiferente. Está llamada a convertirse en una comunidad que intercede constantemente. Podemos decirle al Señor: acuérdate de esta familia, acuérdate de nuestro pueblo, acuérdate de nuestra patria. Sostiene a quienes atraviesan el sufrimiento y fortalece a quienes, como la mujer cananea, siguen creyendo y esperando contra toda esperanza. Del encuentro entre Jesús y esta mujer sencilla brota una de las más grandes enseñanzas sobre la fe. El silencio de Dios nunca significa ausencia. Con frecuencia es una invitación a purificar nuestra confianza y a crecer en el abandono filial. Pidamos al Espíritu Santo que nos conceda una fe semejante.

que adora aún en el silencio de Dios y que intercede generosamente por los hermanos. Entonces también nosotros podremos escuchar un día de labios del Señor aquellas palabras que llenan

nell'Angelo del 2017, che este pasaje del capítulo 15 de Mateo nos presenta un singular ejemplo de fe en el encuentro de Jesús con una mujer cananea, una extranjera respecto a los judíos. La escena se desarrolla mientras él está en camino hacia la ciudad de Tiro y de Sidón, en el noreste de Galilea.

está malamente endemoniada. El Señor, en un primer momento, parece no escuchar este grito de dolor, hasta el punto de suscitar la intervención de los discípulos que interceden por ella. El aparente distanciamiento de Jesús no desanima a esta mamá que insiste en su invocación. La fuerza interior de esta mujer que permite superar todo obstáculo, hay que buscarla en su amor materno y en la confianza de que Jesús puede satisfacer su petición. Esto nos hace pensar en la fuerza de las mujeres. Con su fortaleza, las mujeres son capaces de obtener cosas grandes. Hemos conocido tantas grandes mujeres. Podemos decir que es el amor lo que mueve la fe, y la fe, por su parte, se convierte en el premio del amor. El amor como con

La fe perseverante en Jesús es consciente en no desanimarse ni siquiera ante su inicial rechazo. Así la mujer vino a postrarse ante él y le dijo: Señor, socórreme, ayúdame. Al final, ante tanta perseverancia, Jesús permanece admirado, casi estupefacto, por la fe de una mujer pagana. Por tanto,

Esta humilde mujer es indicada por Jesús como ejemplo de una gran fe, una fe inquebrantable, una fe creciente, madura. Su insistencia es invocar la intervención.

Y esto es el valor que se necesita en la oración. Este episodio evangélico nos ayuda a entender que todos tenemos necesidad de crecer en la fe y fortalecer nuestra total confianza en Jesús. Él puede ayudarnos a encontrar la vía cuando hemos perdido la brújula de nuestro camino, cuando el camino no parece ya plano, sino parece un camino áspero, arduo, cuando es fatigoso ser fieles con nuestros compromisos. Es importante alimentar cada día nuestra fe con la escucha atenta de la palabra de Dios, con la celebración de los sacramentos, con la oración personal, como ese grito, Señor, ayúdame, y con actitudes concretas de petición hacia el prójimo, de caridad hacia el prójimo. Por eso podemos encomendarnos siempre al Espíritu Santo para que Él nos ayude a perseverar en la fe. El Espíritu Santo infunde audacia en el corazón de los creyentes, da a nuestra vida y a nuestro testimonio cristiano la fuerza del convencimiento, la fuerza de la persuasión. Nos anima a vencer la incredulidad hacia Dios y la indiferencia ante los hermanos. Que la Virgen María nos haga cada vez más conscientes de nuestra necesidad del Señor y de su Espíritu, la necesidad que tenemos del Espíritu Santo, para seguir creciendo en nuestra fe, robustecer nuestra confianza y planificar nuestra vida desde el amor, desde la súplica valiente de Dios. Por eso esta descripción del encuentro entre Jesús y esta mujer cananea en este territorio extranjero, en el norte de Galilea, para estar con sus discípulos un poco alejado de las multitudes, y se lo buscan cada vez más numerosas. Y esta mujer que se acerca y que le implora ayuda para su hija enferma, ten piedad de mí, Señor, ten piedad. Es el grito que nace de una vida

atormentada por el mal y no puede curarla. Jesús al principio la ignora, pero esta mamá insiste, insiste. También cuando el maestro dice a los discípulos que su misión está dirigida solamente a las ovejas perdidas de la casa de Israel, no a los paganos, ella le sigue suplicando. Y él a este punto le pone a prueba citando un proverbio. Parece un poco cruel esto. No está bien tomar el pan de los hijos y echárselo a los

que Él nos dé un sentido más profundo. Cada uno de nosotros tiene su propia historia, y no siempre es una historia limpia. Muchas veces es una historia difícil, con muchos dolores, muchos problemas y muchos pecados. ¿Qué hago yo con mi propia historia? ¿La escondo? No, tenemos que llevarla delante del Señor. Señor, si tú quieres, sáname. Esto es lo que nos enseña esta mujer, esta buena mujer, la valentía de llevar la propia historia de dolor delante de Dios, delante de Jesús, tocar la ternura de Dios, la ternura de Jesús. Hagamos nosotros la prueba de esta historia, de esta oración. Cada uno piense en su propia historia. Siempre hay cosas muy difíciles, muy feas, hasta vergonzosas, en una historia personal. Siempre. Vamos donde Jesús, vamos a llamar su corazón y vamos a decirle: Señor, si tú quieres, puedes sanarme. Nosotros podremos hacer esto si tenemos delante de nosotros el rostro de Jesús, si nosotros entendemos cómo es el corazón de Cristo. Un corazón que tiene compasión, un corazón que lleva sobre sí nuestros

Señor, si tú quieres, puedes sanarme. Y por esto es necesario entender a Jesús, tener familiaridad con Jesús. Y volvemos al mensaje, llevar siempre, como decía el Papa Francisco, un pequeño evangelio de bolsillo, leerlo todos los días, un pequeño pasaje. Llevar el evangelio en el bolso, en el bolsillo, también a veces en el celular, para ver a Jesús. Y ahí encontraremos a Jesús como Él es, como se presenta. Encontraremos a Jesús que nos ama mucho, que nos quiere mucho. Recordemos la oración: Señor, si tú quieres, puedes sanarme. Bonita oración. Que el Señor nos ayude a todos nosotros a rezar esta preciosa oración que nos enseña esta mujer pagana, esta mujer no judía, pero una mujer grande, grande en su fe. Por eso el Evangelio narra este encuentro de Jesús con esta mujer fuera del territorio de Israel. Esta le pide que libere a su hija, atormentada por un demonio, pero el Señor aparenta no escucharla. Ella insiste y los discípulos le piden que la atienda para que pare, pero Jesús explica que su misión está destinada a los hijos de Israel y usa esta imagen. No está bien tomar el pan de los hijos y echárselo a los perritos. La mujer valiente responde: tienes razón, Señor, pero también los perritos se comen las migajas que caen de la mesa de los amos. Entonces Jesús le dice: mujer, qué grande

sucedió a Jesús, sucedió a esta mujer. Vemos cómo Jesús cambia de actitud, y lo que le hace cambiar es la fuerza de la fe de aquella mujer. El cambio de Jesús y la fe de esta mujer. El cambio de Jesús, él estaba dirigiendo su predicación al pueblo elegido. Después el Espíritu Santo empujaría a la iglesia hacia todos los confines del mundo. Pero aquí tiene lugar, podemos decir, un adelanto por el que en el episodio de la mujer cananea ya se manifiesta la universalidad de la obra de Dios. Es interesante esta disponibilidad de Jesús frente a la mujer que adelanta sus planes ante su caso concreto.

se convierte aún en más condescendiente, porque Jesús no es rígido. Miremos entonces también a la fe de la mujer. El Señor alaba diciendo, ¡qué grande! A los discípulos les parece grande solo su insistencia, pero Jesús alaba diciendo que es grande. Jesús ve la fe. Los discípulos ven la insistencia solamente. Si pensamos en ello, aquella mujer extranjera probablemente conocía poco o nada de las leyes y los preceptos religiosos de Israel. ¿Pero en qué consiste su propia fe? La mujer no es rica de conceptos, sino es rica de hechos. La cananea se acerca, se postra, insiste, mantiene el diálogo estrecho con Jesús, supera todos los obstáculos con tal de hablar con él. Superar todos los obstáculos para hablarle. He aquí la concreción de la fe. No es una etiqueta religiosa, sino una relación personal con el Señor. ¿Cuántas veces se cae en la tentación de confundir la fe con etiquetas sociales? La fe de la mujer no está hecha de un protocolo teológico, sino de insistencia. Llama a la puerta, llama. No está hecha de palabras, está hecha de oración. Y Dios no resiste cuando se reza.

Recen por su arzobispo Jorge Carlos. Yo rezo todos los días por cada uno de ustedes. Todo Jesús por María, todo María para Jesús. Con María, todos discípulos, misioneros.

0: Oremos a Dios, nuestro Padre, que cuida de sus hijos, y confiando en su benevolencia, elevemos nuestra oración de intercesión por todos los bautizados y digamos: escúchanos, Padre.
1: Escúchanos, Padre.
0: Por la Santa Iglesia, para que profesando su fe en Cristo, comunique a todos los hombres la virtuosa esperanza que la sostiene, oremos al Señor.
1: Escúchanos, Padre.
0: Por el Papa, los obispos, los sacerdotes, para que el Señor les conforte en las fatigas apostólicas y les conceda la gloria de ver a su Grey reunida en un solo rebaño, oremos al Señor.
1: Escúchanos, Padre.
0: Por nuestras autoridades municipales, estatales y federales, para que llenos de bendiciones busquen el bien de cada mexicano para alcanzar el desarrollo integral, oremos al Señor.
1: Escúchanos, Padre.
0: Por todos los pueblos que sufren la guerra, para que pronto obtengan un futuro de justicia y de paz y así sean orientados hacia la prosperidad integral, oremos al Señor.
1: Escúchanos, Padre.
0: Por todos aquellos que se entregan al servicio de los marginados y de los excluidos, para que ejemplo de esta mujer siempre oren por las necesidades de los prójimos más abandonados, oremos al Señor.
1: Escúchanos, Padre.
0: Por nosotros aquí reunidos, para que la participación en esta celebración de la palabra nos haga capaces de renunciar a nosotros mismos para seguir a Cristo poniendo nuestra vida al servicio de su reino. Oremos al Señor.
1: Escúchanos, Padre.
0: Pidamos también por todos nuestros enfermos, para que con el poder del Espíritu oremos por ellos y el Espíritu Santo nos mueva también a ser caritativos, especialmente con los adultos que están abandonados y enfermos. Oremos al Señor.
1: Escúchanos, Padre.
0: Pidamos también encarecidamente a Dios que en su Hijo Jesucristo resucite a todos y a cada uno de nuestros familiares, amigos y conocidos difuntos. Oremos al Señor.
1: Escúchanos, Padre.
0: Dios Padre, te pedimos que nuestro corazón exulte por tus bendiciones y que la sobreabundancia de tus dones corresponda

0: la oración más hermosa que Cristo nos ha enseñado. Padre nuestro que estás en el cielo, santificado sea tu nombre. Venga a nosotros tu reino. Hágase tu voluntad en la tierra como en el cielo. Danos hoy nuestro pan de cada día. Perdona nuestras ofensas como también nosotros perdonamos a los que nos ofenden. No nos dejes caer en tentación y líbranos del mal. Vamos a hacer todos la comunión espiritual para quedar unidos al amor de los amores, Jesucristo el Señor.
1: Creo, Jesús mío, que estás real y verdaderamente en el cielo y en el santísimo sacramento del altar. Os amo sobre todas las cosas y deseo vivamente recibirte dentro de mi alma, pero no pudiendo hacerlo ahora sacramentalmente, venid al menos espiritualmente a mi corazón, y como si ya os hubiese recibido, os abrazo y me uno del todo a ti. Señor, no permitas que jamás me aparte de ti. Amén.

0: al poder del fuego del Espíritu Santo. Vamos a orar por nuestros enfermos, especialmente aquellos que se encuentran abandonados como adultos, para que el Señor mueva a todos los cristianos a practicar la caridad.
1: La oración en Cristo de la Iglesia es poderosa. Podamos hoy tener la oportunidad de orar en el Espíritu Santo por cada uno de nuestros enfermos, por aquellos que se encuentran en nuestros hospitales, completando pacientemente y a veces con desasosiego lo que falta a la pasión del Señor. Oremos también encarecidamente en Cristo por los enfermos que están en casa agonizantes. Oremos también por los que se encuentran en la vida cotidiana, en las tareas de cada día, pero que tienen alguna dolencia o algún padecimiento crónico que les impiden vivir a plenitud. Encomendémoslos a Cristo el Señor, a su cruz poderosa y sobre todo a su santo amor, para que les dé la gracia de la salud física y espiritual.
0: Oremos. Unidos a Cristo por este sacramento, suplicamos humildemente, Señor, tu misericordia, para que, hechos a semejanza a Él aquí en la tierra, merezcamos gozar de su compañía en el cielo. Te lo pedimos en el nombre de tu Hijo Jesucristo.
2: Amén.
0: Ahora recibimos la bendición de nuestro arzobispo Jorge Carlos Patrón Wong.
3: Que el Señor les bendiga y los guarde.
4: Amén.
3: Que haga resplandecer su rostro sobre ustedes y les muestre su misericordia.
4: Amén.
3: Que vuelva su mirada hacia ustedes y les conceda su paz.
4: Amén.
3: Y la bendición de Dios Todopoderoso, Padre, Hijo y Espíritu Santo, descienda sobre ustedes y permanezca para siempre.
4: Amén.
0: Yo soy el pan vivo que ha bajado del cielo, dice el Señor. Quien coma de este pan vivirá eternamente. Gracias, hermanos, por haber estado con nosotros celebrando la palabra. Que el Señor les conceda todas las bendiciones que Dios tiene reservadas para

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0: Domingo, el día de hoy.
1: Se ha terminado con esta cuenta.
0: Domingo 16 de agosto, de una u otra manera, bendito Dios, gracias Padre mío, gracias Señor, por darnos la oportunidad nuevamente de despertar, de estar aquí. Gracias Diosito lindo, gracias por amanecer nuevamente con nuestros enfermitos. Gracias Señor por sentir nuevamente este nuevo día y ver a nuestro lado a nuestra linda y apreciable familia. Buenos días, señoras y señores, este es un programa patrocinado por Típico Alto Lucero de Norberto Martínez, número 151, Jalapa, Veracruz. Quien les saluda a su servidor.

línea telefónica, señoras y señores. Dice Tirín, buenos días. Ya llegando los mensajes por aquí, dice Tirín, deja la canción que tienes de fondo, si eres amable. Son las 9 de la mañana con 36.

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también le mandamos saludotes. Dice por acá, saludos al Cucha en Pozuelos, que hoy celebran el cumple 100 de Doña Rosita, para que feliciten, y también a los

0: llegando a Poza Rica, tu amigo Gilberto Suárez. Gracias, mi querido Gilberto Suárez, del AU, unidad número 4069. Saludos, dice, para mi mami, Olivia Suárez. Cómo no, con todo gusto. Muchas gracias, amigo mío. Te mando un abrazo, saludos cordiales. Hola, hola, buenos días.
1: Tigrín,
0: buenos días.
1: Buenos días, mi buen amigo Tigrín, mi hermanito del alma. Soy Santos, me regalas una canción, por favor.
0: Te escucho, Santos.
1: ¿De quién? De Roberto Carlos, amigo. Por favor, Tigrín, aquí estoy escuchándote la máquina 97.7, la ley. Con los domingos del ayer, con mi buen amigo, mi pariente, mi hermano, Tigrín.
0: Ay, qué bárbaro.
1: Tigrín, Santos, mándale saludo a la gente de Alto Lucero, por favor, ¿sí? Ándale, Tigrín, adiós, que estoy escuchándote en la calle.
0: En la calle se cortó, ya no le alcanzó el audio. Mi querido Santos, a quien le mando un saludo con mucho gusto. Hoy nada más, estos son los domingos del ayer. Señoras y señores, la línea telefónica 2284087664. Bueno, saludos a mi buen amigo Don Roberto Calderón. Le mando saludos, gracias. Y es que son gente que siempre está pegado a la señal de la máquina 97.7. Muchas gracias, ¿eh? Muchas gracias. Bueno, saludos a mi buen amigo Santos. Le mando saludos con mucho gusto.

día con día las cosas van mejorando. Y es que de verdad, híjole, cuando somos niños queremos ser grandes. Cuando somos grandes, pues queremos ser niños. Y hay mucha gente de verdad que tiene mucho miedo a envejecer. Y es que llegar a envejecer es llenarse espiritualmente de Dios. Porque vivimos y guardamos como en un baúl cosas que hemos experimentado durante toda la vida. Es decir, pues ya la hemos sufrido, ya la hemos derramado, ya nos hemos equivocado, ya hemos cometido errores, ya hemos cometido horrores.

0: Hay gente, dije, que tiene miedo a envejecer. Y de verdad, hay gente que, o ya me he dado cuenta que le preguntas, ¿y cuántos años tienes, no? Y tú lo ves. Y, no, mira, el cabello lo tengo negro. El cabello lo tengo negro. Hombre. Pero el semblante, el movimiento, las arrugas, pues ya te delatan. Ya te delatan, aunque te quieras ocultar detrás de una máscara. Ya estás lento, ya caminas lento, ya los reflejos ya no son igual que aquellos cuando eras joven, cuando eras un chamaquito, ¿no? Es mentira. ¿A quién quieres engañar? Te engañas a ti mismo. Y es que no somos agradecidos con Dios. No somos agradecidos porque en vez de decir gracias Dios por darme más años, decimos... Pues quiero ser más joven, ¿no? Ya no quisiera que cumplir años porque no quiero envejecer o porque tengo miedo a envejecer, ¿no? Y nos pintamos el cabello y nos hacemos miles de cosas para vernos jóvenes. No, debemos aceptar tal y como somos, como Dios nos ha creado, como Dios te va pintando, porque te va pintando. No es lo mismo la juventud a la madurez, definitivamente, pero es una verdadera bendición sentirse... Pues satisfecho, contento y darle gracias a Dios de decir, estoy envejeciendo, gracias a Dios, tengo estos callos en las manos porque he trabajado, tengo estas canas porque me las he ganado, porque soy el don ahora, ya no soy el tú de aquel. Hoy la gente me respeta cuando llego y me dicen, señor Andrés, o señor Don Felipe, o señor Santos, o señor Pancho, qué sé yo. Cuando te dicen, señor, es un merecimiento para nosotros de respeto, señor, significa mucho. Es agradecimiento con Dios, ser maduro, tener esas canas blancas, brillosas, de plata. Es bonito. Y es que hay mucha gente que se quita la edad, ¿de verdad? Y quitarte la edad es como quitarte parte de tu vida. Y Dios te regala vida. Quiero decir, a lo mejor hasta estamos cayendo un error ante Dios de que nos estamos quitando la edad. Bueno, en fin, ahí se los dejamos. Recuerden, si usted miente, se miente a usted mismo. La mentira se llega a saber tarde que temprano. ¿Eh? Así que es un orgullo llegar a los 40, 50, 60, 70, 80. Lo importante es ser útil y decir, aquí estoy firme, como el árbol viejo que a lo mejor ya no da hojas, que ya no da frutos. Pero sigo de pie, aun aunque sea dando un poco de sombra aquel que se acerque a mí. Y ahí se lo dejo a usted. Que dar gracias a Dios por llegar a la vejez es la satisfacción más linda y grande del mundo. Por todos los que están cumpliendo años, felicidades, ¿eh? Muchas felicidades, enhorabuena. Bueno, vamos adelante, caminantes, señoras y señores. Soy Andrés Zapata, el Tigrín, quien te saluda en los domingos del ayer. ¿Quién me saluda por aquí? Hola, hola. Buenos días. ¿Quién anda por aquí?
1: Hola, hola, buen día, Tigrín. Si me compras una canción, porfa, de Bronco, un fin de semana. Aquí escuchándote, como siempre, la máquina es la ley. Gracias y que tengas un bonito día, que Dios te bendiga.
0: Muchísimas gracias, muchas gracias, dice Tigrín. Ustedes lo escucharon, dice, ponme un fin de semana. Si fueras tan amable, va que va, cómo no, con todo gusto. Gracias, buenos días, señoras, señores. ¡Feliz mañana para todos! ¡El gigante de América, Bronco!

0: son las 10:01.
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Sonora de Margarita. 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

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Bueno, son las 10 de la mañana con 11 minutos. Muy buenos días, muchísimas gracias. Ánimo, ánimo, señora, por favor. Angustiada. Cargando como siempre su bulto de problemas detrás de la espalda. Que su viejo no deja de tomar y sigue llegando borracho toda

0: por ir donde no deberíamos de ir. Pero bueno,
1: qué rico,
0: a veces las señoras culpan a, al contrario, ¿no? Es que te llevas con él porque es bien borracho. No, el borracho no tiene la culpa. El borracho es su marido por ir a correr tal vez ahí. Son las 10 de la mañana con 12 minutos. Muy buenos días. Hola, hola, buenos días. ¿Quién anda por aquí? ¿Quién me saluda? Buenos días.
2: ¿Qué pasa, mi tirín? Mi tirín, buenos días.
0: Hola, compadre.
2: Para todos,
0: ¿cómo estás?
2: Buenos días. Escuchas especialmente para todos los 100% seguidores de La Máquina 97.7.
0: Gracias, mi niño, gracias.
2: Oye, déjame felicitarte por su excelente programación, por sus bonitas reflexiones, mi tirín. Quiero que me programes una canción del Lobo de la Cumbia, Daniel Villalobos, que se llama Ríe, Payaso. Aquí en Huatusco, La Máquina es la puritita ley. Quiero mandar saludos para Don Andrés Colorado, el panadero, y para su esposa. La Máquina es la ley con los domingos del ayer. Y mi estimado Andrés Zapata, el Tigrín, para todos mis amigos, mis amigos, mis amigos, mis amigos, mis amigas.
0: Gracias, hermanito del alma. Muchas gracias. Fíjate, ahorita que me dijiste Ríe, Payaso, hermano. Anoche me di la oportunidad de salir a lo que es el centro. Está llenísimo de gente, de verdad. Se ve bonita mi Jalapa. Y sobre todo porque pues le hicieron ahí un arreglito a mi ciudad en cuanto a pues lo que es la parte principal de esta, del Palacio de Gobierno, de lo que es la catedral, de lo que son los portalitos más abajo donde hay un famosísimo café. Todo eso tiene un solo color. Se ve hermosa la ciudad y con la gente más. Es decir, de verdad, nuestra ciudad es bien bonita con su colorido de gentes. Hermoso, hermoso. Me gustó muchísimo anoche ver la ciudad de Jalapa, Veracruz. A veces nosotros los papás nos da un poco de pena decirle a nuestros hijos: hijo, eres grande. Hijo, te amo. Y de los hijos a los papás también les cuesta mucho trabajo decir esa palabra, te amo. No entiendo por qué, si en realidad el sentimiento es tan grande de decir, o te da pena decir, papá, te amo, hijo, te amo, hija, te amo. Es una palabra muy fuerte. Pero hay gente, de verdad, que no la dice. Y no te lo va a decir nunca. Se lo oculta. Y a veces esa persona es buena y tiene sentimientos nobles, pero no dice te amo. A veces nos mostramos duros, fuertes, como una roca. Pero no debería de ser así, porque a veces el corazón es bueno, pero no queremos que descubran nuestro corazón. Y el decir te amo no nos debilita, ni nos hace más chiquitos, ni nos hace un nada. Decir te amo te engrandece y hace sentir bien, obviamente, a tu papá y a tu mamá. Qué maravilla, de verdad, venir de tu papá y venir de tu mamá es algo grande. Papá, te amo. Papá, mamá, te amo. Eres lo más grande, papá, eres lo más grande, mamá. Nos da pena. Y a mí no me da pena decirlo, de verdad. A mí no me da pena. Porque cuando tú lo dices, verdaderamente dicen, ah, mira, yo pensé que mi hijo no era así, ¿no? Mira, mi hijo tiene sentimientos y piensa de esta manera. Y lo empiezas a descubrir de otra manera. Eso es muy padre. Y anoche, precisamente ya relacionándolo con la ciudad, iba yo bien emocionado. Iba yo bien contentote. Dije, ay, qué bonita se ve mi ciudad. Cuánta gente, cuántas familias, cuántos niños jugando ahí en la Plaza Lerdo. De verdad, una cosa maravillosa. El parque llenísimo de gente. No se podía ir ni caminar en el zócalo de la, de esta ciudad. Una cosa hermosa. Por ahí mi hija, la pequeña Felina, hasta grabó un videito que voy a subir a mi estado. Porque son cosas de las cuales hay que presumir, de nuestra ciudad, de dónde eres, de nuestras raíces. Pero caminando hacia el pasaje Thanos, se me arrugó el corazón, se me entristeció. Y se lo digo con todo mi corazón, porque no me da pena decirte amo. Y a lo mejor esa persona me está escuchando. Ahí me encontré precisamente un payasito. Pero en su semblante En su máscara de payaso, en su pintura, tenía una un reflejo de sonrisa, de feliz. Pero observándolo y viéndolo bien, así detenidamente, me fui a su mirada, y su mirada era triste, y su piel estaba arrugada. Es decir, ya era un señor grande de edad, vestido de payaso, sonriendo en la calle y aún todavía trabajando. Y me dije, Dios mío, bendice a esta criatura de Dios, tu hijo, porque mira cuántos años se sigue trabajando. Y hay muchos de nosotros, los jóvenes, que no queremos trabajar, estamos botados en el sofá viendo el celular, viendo cosas que no deberíamos de ver. Y este señor, sobreviviendo, y sabrá Dios cuánto dinero junte, pero no roba a nadie. Es decir, regala su sonrisa, que no sé de dónde sale. Y precisamente esta canción que voy a poner de eso habla, y se la voy a dedicar a este señor. Que Dios Padre me lo bendiga donde quiera que se encuentre, y haré oración por él.

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Torres Hernández Córdoba. Un saludo. Buenos días. Buenos días, doña María Inés. Buenos días. ¿Cómo se encuentra doña Mary? Doña Mary Inés. Buenos días.

ya lo vimos que anda ahí en el toro montándole y todo lo demás. Ahí le anda enseñando el abuelo. Qué padre es eso. De tratar bien a los nietos, mi querido Manuel. Muchas felicidades. Eso es muy padre, compartir con los niños la enseñanza.

le puede enviar saludos a mi tía. Dice de nombre Librada que mañana estará de manteles largos, pero hoy se la pase de lo mejor en compañía de sus hijos y nietos. Le podrías poner un pedacito de las mañanitas de parte del joven Mendoza. Saludos, gracias. Dice así, órale. Muchas felicidades. Por acá, buenos días. Relacionado con la reflexión de hoy, me puedes complacer con la canción de ese señor de las canas. Ese tema habla un poco de la reflexión dominical, mi querido Tigrín. Muchas

0: le puede complacer con una canción de los Diners. Gracias, Marichuy. Muchas gracias. Bueno, un saludo cordial, dice mi hermano Tigrín. Dice, buen día desde Coscomatepec, Veracruz. Escuchando La Máquina 97.7, La Puritita Ley, por favor, una canción de Acapulco Tropical, Don Martín. Cuídate mucho, mi hermano. Atentamente, el Coco. Gracias, Coco. Saludos, mi querido Coco. Buenos días. Hola, hola.
1: Hola, Tigrín, buenos días. Soy la Sirenita. Bendecido hola, domingo gracias. Para ti, para tu familia. Que sea muchas un gracias. Domingo súper genial.
0: Gracias,
1: me puedes poner, por favor, Amor Añejo. Hola, aquí en Los Pinos, 97.7 es la ley. Muchas bendiciones.
0: Gracias, mi querida Sirenita. Como siempre, escuchando La Máquina. Dice para acá, hola, Tigrín, me llamo Gabriel Bota. Buenos días, te escucho de aquí, de Salmoral, Veracruz. ¿Me podrías poner una rola de Rigo Tobar? Se llama Te Tendré. Que olvida, dice, saludos y bendiciones, a bonito día, Tigrín. Saludos allá a los gallos, gallo 1, gallo 2. Un saludo cordial, como no, con mucho gusto para mis buenos amigos los gallos. Le mando saludos a los gallos. Un saludo cordial, gallo 1 y gallo 2 allá en Salmoral. Dice, para acá, hola, buenos días, me puede complacer con una canción que se llama o dice Gotas de Lluvia. La verdad, no sé quién la canta. Siempre escucho mi locutor favorito. Cuídese y que tenga un buen día. Saluditos. Gracias. Ay, Dios. ¿Qué dice por acá? Bueno, dice por acá. Buenos días. Hola, hola.
2: Hola, buenos días, Silvín.

dice por acá, buenos días, Tigrín, saludos desde Carolina del Norte. Allá, en la Unión Americana, dice para Víctor Contreras, muchas bendiciones para todos. Gracias, aquí la máquina 97.7, Tigrín, es la meritita ley. Tigrín, mándame un saludo, una felicitación, porque hoy es mi cumpleaños, Claudia Ivette. Ay, Claudia, muchísimas felicidades, enhorabuena.

0: sintonía. Muchas bendiciones. Hola, hola.
1: Sí. Hola, buenos días, amigos. Y este, ¿me puedes poner una canción?
0: Sí.
1: Una canción de los Fabulosos del Ritmo, comúnmente.
0: Hola, compadre.
1: Comúnmente, Tirín.
0: Sasas.
1: Gracias a Dios que estamos trabajando. Bendito, gracias a Dios que estamos despiertos. Y gracias a Dios que andamos caminando, ¿verdad?
0: Sí.
1: Aquí andamos buscando la chuleta, Tirín. Aquí andamos buscando la chuleta.
0: Gracias,
1: por favor. La máquina es la ley, 97.7.
0: Gracias,
1: es la ley. Aquí,
0: gracias,
1: en la avenida Ruiz Cortines. Aquí estamos, Irín.
0: Gracias. Buenos días, dice hola, buenos días, abogado, no soy abogado, y comandante, por favor, la canción de los siete latinos, la de Chabela o el Bombambao. Saludos atentamente, Iván. Gracias, mi querido Ivancito. Te mando saludos, Iván. Un saludo cordial, mi querido Iván. Dice, buenos días, Tigrín. Mándale un saludote a mi esposa María Alejandra León Morales, que hoy está de manteles largos de parte de su esposo Nadine, el Chegre, aquí en Zempoala. Saludos a mis amigos allá de Zempoala, Veracruz. ¿Cómo están, mis amigos de Zempoala? Un saludo cordial. Pedacito de mañanitas, ¿te parece bien, hermano? Rapidísimo. Sale, vale. ¿Dónde andan las mañanitas, por favor? Ahí están las mañanitas, un pedacito. Suéltale, compadre, suéltale hasta acá. Mira, aquí.

0: Buenos días, mi tigris. Saludándote el Guaraz. Menos desde el puerto caluroso.
1: ¿Qué onda, compa? ¿Cómo
0: así
1: estás?
0: Es, porque ya hay bastante calor.
1: Bendito Dios, bendito
0: Bendiciones,
1: Dios.
0: Mi hermano, un fuerte abrazo, mucho éxito, ya te la sabes.
1: Gracias.
0: Mi tigrín, no sé si me puedas poner esa de los Vázquez que tienes de fondo, por favor.
1: Pues,
0: para escucharla acá en la portable. Y aquí en el puerto la máquina es la ley con el comandante Tigrín.
1: Gracias,
0: los
1: brother.
0: Domingos del ayer.
1: Gracias, hermano.
0: Siguiente.

0: Buenavista, municipio de Lander y Cos. Dice, ahí manda la máquina 97.7. Saludos cordiales. Dice, buenos días, Seguirina Chalgarrita. ¿Me puedes poner una canción de Charito Sánchez que sea una rolita de Chalino Sánchez? Ahora sí. Y la que sea, gracias. Buenos días, Tigrín. Saludos cordiales, gracias. Escuchando la máquina 97.7 desde muy temprano ahora. Buenos días, hola.
1: Sí, buenos días, mis amigas.
0: Amigos.
1: Saludos a May Polita Vallejo, que ayer fue su cumpleaños.
0: Felicidades, compa, felicidades.
1: 82 años.
0: Bendito Dios.
1: May Polita Vallejo, escuchamos aquí en Cosorapa, tú te la felicitan sus hijos. Jorge, Andrés, Simón, Eloísa, Lorena.
0: Sí.
1: Y felicita.
0: Órale.
1: Escuchamos aquí en Cosolapo Tutla.
0: Sale, papi.
1: Con la canción de los audaces. Ella le gusta mucho el apagón o el mal de rabia. Mis hermanas otras escuchan Montgomery, Alabama.
0: Alabama.
1: Lorena y felicita escuchan en Montgomery, Alabama.
0: Órale.
1: Gracias y que tengas bonito domingo.
0: Alabama.
1: Ahí la complace con la canción de los audaces. Bien el mal de rabia, bien el apagón. Gracias.
0: Órale, mi hermanito, muchas gracias. Se me recordaste. Se fue mi mente hasta allá, hasta Chicago, Alabama. Por allá anduvo un servidor de ustedes. Me encuentro los Tigres del Norte y que me dicen, Tigrín, ¿quieres trabajar con nosotros? De verdad. Tigres del Norte, y que les digo, sí, vámonos a Chicago, Alabama. Híjole, tantos recuerdos tan bonitos. Qué padre. Saludos allá a los amigos que están en Estados Unidos echándole mucha garrita. Se siente tristeza, se siente uno solo, pero aprende uno, ¿eh? Saludos. Y si no aprendes, te hacen aprender ahí.
2: Tigrín, buenos días. Como siempre escuchándote, a ver si nos puedes poner una canción de Común de Mente para escucharla acá en Quimidero. La máquina es la ley, con mi amigo el Tigrín.
0: Gracias, compadrito, gracias. Dice para un saludito para Araceli Hernández de Jico, Veracruz, de parte de Armando. Dice yo, Valdejico, una rolita de los Acosta con una novela 97.7 es la puritita ley. Bueno, vamos bueno, rápidamente, señoras y señores. Tigrín manda saludos para don Andrés Colorado, que está un poco. Ay, don Andresito, de salud, está enfermito. Su esposa Carmen, te escuchamos en mi chat.

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0: Hernández, que escucha desde Puente Acula, Veracruz, dice, poniéndole la canción de Pepe Cumbia, de Nelson Cancela, y también saludos a don Javier, el paletero de la Michoacana. Saludos, amigos de Puente Acula, Veracruz. Hola, hola. ¿Quién anda por acá?
1: Buenos días, Tigrín. Muchos saludos y bendiciones. Que tengas un feliz domingo. ¿Me puedes dedicar la canción de Los Acosta? Mi corazón es un vagabundo, por favor.
0: Sí.
1: Parte de la señora Lucía Mendoza para todos los radioescuchas de Huatusco y la región.
0: Sí.
1: Por acá en Huatusco, el Ocote y la región, la máquina es la ley.
0: Órale, pues, muchas gracias.
1: Siempre te escuchamos cada gracias. 8 días.
0: Ah, bueno.
1: Nos alegra mucho el domingo. Cuídate mucho, que Dios te bendiga.
0: Muchas gracias, gracias, bendiciones, bendiciones.
2: Buenos días, mi estimado amigo
0: Tito,
2: el Tigrín.
0: Tito, Tito,
2: un fuerte abrazo, maestro, saludos de Actopan, Veracruz.
0: Maestro, maestro.
2: Muchas bendiciones, amigo.
0: Maestro de maestros, mi querido y gran hermano. Maestro de maestros, de maestros, de maestros, de maestros. Mi querido Tito Carreto, bendecido día para ti, mi hermanito lindo del alma, para toda tu familia, la gente bonita de allá de Actopan, Veracruz, México. Un saludo cordial a don Tito Carreto. Y obviamente por allá, mi querido Charín, le mando saludos a mi querido Pepe José, mejor conocido como Charín. Ya me escribió Charín. Ya aparezco. Ya aparezco Perico repitiendo lo mismo. Tigrín, ¿cuándo vas a venir al Cetal, al Jarocho? ¿Cuándo?

Sabemos que le echas mucha garrita. Saludos, un buen papá. Dicen que de un gran señor, de un gran papá, pues hay una gran esposa en la parte de atrás, ¿no? Que le respalda. Saludos a mi querido Charín. Gracias, Charín, Charín. Ay, Charín, Charín, Charín, qué mal te he quedado, mi querido Charín. Pero te mando un saludo grandotote y a todos los amigos ahí que están en el jarocho y la máquina con las bocinas y a todo volumen. Muchas gracias. Provecho a los que comen ahí mojarrita y pescado. Bueno, mojarrita, pescado, pesca, pescado y mojarra es diferente, ¿verdad? Y los que están disfrutando de una deliciosa

0: Terrorista.
1: Mi queridísimo Tigrín, muy buenos días.
2: Hola.
1: Que estés muy bien.
2: Gracias.
1: Me gustan mucho tus reflexiones.
2: Gracias.
1: Y quiero comentarte algo, Tigrín.
2: Sí, sí, papá.
1: Espero que no la pases al aire, porque
2: bueno,
1: estoy llorando.
2: Es para mí.
1: Hace

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gracias. Saludos cordiales, como no, a la señora Inés. Muchas gracias, doña Inés. Saludos a la señora Inés, le mando un saludo, Saludos cordiales, saludos a su esposito Manuel. Saludos a Yaneni. Ay, Yaneni, caray, hombre, ¿cómo eres tú? Me pregunto. Se me olvida tu nombre, Yaneni, de veras, y aquí lo escribo y me lo pongo y hasta lo traigo escrito en la mano. Y aún así se me olvida, Yaneni. Yaneni.

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0: Saludos a mi amigo que hace un ratito se reportó y me dice: Tigrín, comparto contigo mi tristeza, estoy llorando, me gusta lo que tú mencionas al aire, y es que es mi caso. Hace un rato tocaste el tema de las personas maduras. Yo soy una persona que tiene varios hermanos, así en breve. Tengo varios hermanos, somos muchos hermanos, entre hombres y mujeres, y solamente somos dos los que vemos por mis papás. Ya tienen 80 y 90 años y son de pañales, y hay que cambiarlos y hay que dedicarles tiempo. Yo ya te conozco, Tigrín, te conocí en una ocasión, te he invitado muchas veces a mi casa, no has podido llegar, lo sé, pero te conozco. Y me encanta compartir contigo, me gustan siempre los domingos del ayer porque siempre hablas de reflexiones. Muchas gracias a mi amigo, créeme de verdad que Dios te va a bendecir mucho, mucho. Todo lo que siembras en este mundo, eso es lo que vas a cosechar el día de mañana, hermano mío. Que Dios Padre te bendiga. ¿Qué te puedo decir? Que todos tenemos una cruz muy pesada que llevar, que pesa, pero que al final de cuentas vale la pena cargar la cruz del Señor Jesús. Saludos, hermano del alma, ¿eh? Un saludo cordial, no pasaré tu mensaje al aire, obviamente, porque me pidió discreción y me dijo: Tigrín, por favor, no me descubras. Solamente así te lo dejo, Tigrín. Muchas gracias, ¿eh? Buenos días, hola, hola, voy atrasado. Buenos días.
1: Aquí estamos escuchándote.
0: Vicky. Gracias,
1: y
0: Vicky.
1: Te envío un abrazo y muchas bendiciones. Gracias, y que te Vicky. La pases muy bonito en compañía de tu familia.
0: Gracias, Vicky.
1: Saludos. Muchos saludos. Gracias, y un abrazo.
0: Gracias, mi Vicky. Gracias, gracias. Muy amable, mi querida Vicky. Gracias, Vicky. Hola, hola. Buenos días.
2: No me facturan.
0: Sí. Sí, buenos días.
2: No me facturan.
0: No le entiendo. No le entiendo. Ahí dice por acá: buenos días. Quiero mandar un saludo. Dice a Adalberto Rincón, que los escucha cada domingo trabajando acá en Tamsa. Por favor, ¿podrías poner la canción de las maravillas de la vida con Los Ángeles Azules? Y Carla Morrison. Órale. Va que va, muchas gracias. Dice por acá: Tigrín, buenos días. Quisiera mandarle muchos saludos al señor Víctor Mora, de parte de su hija Valeriana Mora, ya que tengo varios años sin saber de él. Híjole. Me gustaría algún día saber de él. ¿Me podré poner la canción de Puño de Tierra? Saludos, Tigrín. Muchas gracias. Que Dios me las bendiga. Ay, Tigre, María Luisa. Ay, Tigre. Soy María Luisa. Nada más para decirte que mi niña Jimenita cumple años el bendito día de hoy con la canción del Diario de un Borracho. Gracias. Te voy a contar que a mi mamá le quiere quitar mis dos hermanas y mi sobrino. ¿Qué malas son? La quieren dejar en la calle, ¿tú crees? Ay, Dios mío santo, sí, son muchísimos problemas los que cargamos en la espalda, ya entendí. Sí, ya entendí, te voy a contar que a mamá le quieren quitar mis dos hermanas y mi sobrino. Qué malas son, quieren dejar en la calle, la quieren dejar en la calle, ¿tú crees? Gracias por compartir, amiga mía, de verdad. Deseamos de todo corazón que todo salga bien. Acérquense al Señor, de verdad. No importa la religión que lleven, no importa, mientras sea de Jesús, al final de cuentas Dios nos va a reunir. No importa los colores que seamos, Dios nos va a unir. Pero sembremos cosas buenas, créanme de verdad que Dios existe, ¿no? Mucha gente dice: no, es que no creo, es que yo peleo mucho con mi esposo, él no me entiende, peleo con mis hijos, ya estoy desesperada, ya me quiero ir. Pero es que alguien está triunfando ahí, el enemigo de Dios. Hay un enemigo de Dios. Es un ángel que Dios hizo a la perfección. Casi el segundo de Dios. ¿Y saben qué pasó? Que tenía tanta envidia a Dios, porque Dios siempre ha sido todopoderoso, el rey del universo, nuestro Señor Jesucristo, tan grande y tan poderoso. que ese ángel, ustedes lo saben, que lo traicionó a Jesús y lo arrojaron a la tierra, ¿no? A las profundidades, al infierno. Y ese es el que mete, pues ese es el que mete todas este tipo de cosas para que nos desesperemos, para que peleemos, para que estemos mal. Dense cuenta cuántos hombres construyen bombas atómicas para destruirnos. Vean cuántas cosas suceden, cuánta gente mala, ¿no? Cuánta gente ingrata, cuánta gente se aprovecha de ti, de tu nobleza. No nos damos cuenta de verdad que estamos viviendo otras generaciones y que en verdad estamos muy mal. Muy mal. Vayan a la iglesia, su iglesia que sea. Si son israelitas, no me importa. Si son la luz del mundo, no me importa. Pero siembren amor, de verdad, que Dios se los va a recompensar. Les va a dar mucho y yo le doy gracias a Dios por darme esta boca para poder difundir a ustedes lo enorme y la gracia que tiene Dios. Dice, saludos para la familia, caballero, ese Polo, el Alex, el tío Vicky, caballero, así nada más dice por acá. Claudia Ibe, dice, hola, buenos días, Tigrín, mándale un saludo a mi mami, Tigrín. Hoy es cumpleaños, por favor, dile que la quiero mucho de parte de su hija, Miranda. Claudia Ibe, felicidades. ¿Qué dice por acá? Hola, buenos días.
3: Buenos días, Tigrín. Se me fue a complacer con una canción de Acapulco Tropical, la cumbia de Don Martín, para escuchar aquí en Piedras Grandes. Aquí, y saluditos para Abel, que aquí está Piedras Grandes. Vamos a tomarse una coca.
0: Órale.
3: La máquina es la ley.
0: Órale. Oigan, ahorita que dijo este hombre de coca. Pero, ustedes tienen el permiso de hacer con su vida un vil cacahuate, lo que ustedes quieran, de verdad, ¿eh? Pero yo sí quiero decirles que se purifiquen. Ahora que dijo agua, me llegó esa idea. Que se purifiquen con el agua. Cuando ustedes en las mañanas se levanten, no, si no tienen baño, no importa. A lo mejor se bañan con la, calientan el agua y con charolitas sí se bañan. Eso es bueno. Y si tienen con qué bañarse un jaboncito sote, pues también es bueno. Pero cuando se bañen, lo importante de esto es, pídanle al Señor Jesucristo que los bendiga. El agua es lo más maravilloso del mundo. Jesús, cuando estuvo en la cruz, pidió agua y le dieron vinagre. Acarreaba antes el agua y el agua ha sido muy bendecida siempre, ¿no? El Padre hace en el nombre del Padre, del Hijo y del Espíritu Santo y bendice el agua. Y es el agua que nosotros tenemos a veces para espantar los malos vibras y hechizos y demás, porque todo existe. Pero también el agua con el que nos bañamos es bendecida por Dios. El agua limpia significa mucho. Cuando estén, límpiense, purifíquense, piensen en cosas bonitas, cómo va a ser su día mientras se están bañando y ríguense esa agua, bautícense con esa agua todos los días en las mañanas. Cuando una persona toma una pastilla en las mañanas, siempre tiene la costumbre de decir, no sé si persigan la pastilla o de que te vayas a sentir mejor, pero siempre persigan la pastilla y dicen, en el nombre del Padre, el Hijo, el Espíritu Santo, me tomo la pastilla. Mejor no bendigan la pastilla, mejor bendigan el agua que toman, de verdad. Y tomen mucha, mucha agua también. Aparte de todo esto, el agua es bendecida por todos lados. Beban mucha agua porque eso les va a purificar, les va a ayudar, se van a sentir bien, se van a quitar ese cansancio que nos pesa, ese cansancio que traemos, que vamos arrastrando los pies y más, ¿sale? Ahí se los dejo, pues. Ya, usted, discúlpeme, señora. Señor, por favor. Muchas gracias. Hola, Tigre. Puedes ponerme por bis, la boa con la sonora santanera para mi papá. Gracias, soy Monse. Gracias, mi querida Moncita. Te mando saludos, Monse. Michelle, hola, buenos días, Michelle.
4: Saludos, muy buenos días. Hola. Buenos días, me voy a poner la canción del flamazo musical de México, Los Flames.
0: Hola, ni.
4: La que dice, ay, no, no, no, no, no, no, no, no, no. Ay, no, no. Aquí en la chamba, aquí en la colonia Aguacatabo, mi Tigrín.
0: Órale, mi hermano, gracias, gracias a ti, mi querido brother, un saludo, gracias.
5: Buenas tardes, Tigrín. Un saludo para Agustín Méndez, sí. Flores. Órale. Hoy está cumpliendo año.
0: ¡Felicidades!
5: Arias, California.
0: Órale.
5: Nos gustaría que pusieras una canción con Junior Clan, sí, a mi Veracruz.
0: Órale.
5: De parte de Blas y Luis Omar. Y aquí en Veracruz, la máquina es...
6: ¡Dale!
5: ¡Dale! Con el Tigrín.
6: Tigrín.
0: ¡Órale! ¿Quién es esa vocecita por ahí que se oyó, eh? ¡Órale! ¡Qué padre! ¡Mira nada más! ¡Qué vocecita tan chula, tan hermosa! ¡Saludos a ese pedacito de corazoncito bello! ¡Saludos! ¡11:19!

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12: Las 11:25.

0: Ahí está la línea telefónica, señoras y señores, libre para que te lleves tu charolita y demos gracias a Dios por esta charolita que va a llegar a tu mesa, a tu comedor. Tres primeras mamitas que se reporten, sale, vale, 2284-0876-64. Vámonos, ahí está la primera llamada. Vamos a ver quién anda por aquí. Buenos días, hola, hola.
1: Hola, buenos días, habla Ángeles Guerrero.
0: ¿Cómo, perdón?
1: De Loma del Seminario.
0: ¿Cómo se llama usted?
1: Ángeles Guerrero.
0: Ángeles Guerrero, ¿para qué llama usted, mi querida Ángeles Guerrero?
1: Hablo, estoy escuchando La Máquina 97.7.
0: ¿Sí? ¿Y para qué llama?
1: Y voy por la charola.
0: ¡Ah, la charolita! Muy bien, Ángeles Guerrero, ¿de dónde me llama, mi querida Ángeles Guerrero?
1: Del seminario.
0: ¿Del seminario de aquí de Jalapa?
1: Sí, atrás, esa es la colonia que da atrás del CEN.
0: A ver, doña Ángeles Guerrero, ¿cuál es su apellido materno? Guerrero.
1: Alvarado.
0: Alvarado. Alvarado. Alvarado. Ok. Oiga, pues ya tiene por acá su charolita. Muchas felicidades. La invito para que vaya a Norberto Martínez, número 151. Recoja y provecho, doña Ángeles, ¿eh?
1: Gracias. Igualmente para el ratito que coma usted.
0: Muchas gracias, señora Ángeles. Dios me la bendiga, ¿eh? Que no.

0: Vamos a ver quién anda por acá. Hola, hola, buenos días.
1: Hola, buenos días, mi Siri.
0: ¿Quién habla?
1: Soy yo, Gaby.
0: ¿Cómo? ¿Gaby? Hola, hola. ¿Cómo te llamas?
1: No, Gaby.
0: ¿Cómo?
1: Ah, no, para que me entienda la sirenita.
0: Ah, pero dame tu nombre, sirenita.
1: Es Y-A.
0: Ajá.
1: Y-I-T-H.
0: No, dame tu nombre, dame tu nombre.
1: Es Yadid.
0: Yadid. Ajá, ¿Yadid qué? Híjole, se te corta la llamada.
1: Tengo casi.
0: ¿Yadid?
1: ¿Baltasar?
0: Baltasar Salazar.
1: Hablo para la teoría y bendito sea Dios.
0: Baltasar, no, ¿cómo eres? ¿Yadid? ¿Baltasar?
1: Salazar.
0: Ah, Salazar.
1: Sí.
0: Salazar, ajá. ¿Salazar qué es, sirenita?
1: Es Baltasar.
0: ¿Cómo?
1: Baltasar.
0: ¿Yadid?
1: ¿No eres
0: Yadid, te voy a dejar así como Yadid Salazar, la sirenita, y ahí les dice, ¿sale?
1: Ahorita le mando un WhatsApp para que me entienda.
0: Órale, por favor, gracias, sirenita.
1: Gracias,
0: felicidades
1: gracias a ti.
0: Aquí
1: de los chinos.
0: Dios te bendiga, sirenita.
1: Igualmente,
0: adiós.
1: Gracias
0: a Dios. Voy por la última llamada, Charolita, por cortesía de Típico Alto Lucero. En la última, Charolita, señora, señora, las mejores carnitas. Con una deliciosa salsita verde. Es una maravilla. Y bueno, pues aunque nosotros comamos, ¿verdad? Arrocito y frijolitos, es una bendición también. Buenos días. Hola,
2: buenos
0: hola.
2: Buenos días, mi Charmín. Buenos días.
0: ¿Quién habla, mi hermano?
2: Raúl González Romero, para servirte en competiciones de Dios como todos los días para ustedes y todos.
0: Gracias, Raulito. ¿Para qué me llama, Raúl?
2: Para la charolita, la última charolita, a ver si ahora sí tenemos suerte.
0: Mire, dos cosas que le va a fallar, don Raúl. En primera, son para las señoras, las mamás, don Raúl. Y luego me llamo Tigrín.
2: No te preocupes.
0: Me llamo Tigrín, me dicen el sí, Tigrín. Mi compadre es el Charmín, ¿sale?
2: Sí, Tigrín.
0: Órale, muchas gracias.
2: Sí, bueno,
0: adiosito.
2: Muchas gracias y bendiciones.
0: Dios me lo cuide, don Raúl, muchas gracias. Qué pena me da. Hola, hola.
3: Bueno.
0: Sí. Buenos días.
3: Buenos días. Disculpe, ¿a dónde hablo?
0: A la máquina 97.7, mi hermano.
3: Ándale, ahí quería yo hablar, pero quería yo hablar con Tigrín, ¿se podrá?
0: Él está contigo, brother.
3: Ah, ya.
0: Sí.
3: Ah, ya estoy al aire, perdón.
0: Estamos al aire, hermano.
3: Ah, ya.
0: ¿Qué pacho?
3: Bueno, no hablo para la charolita, nomás hablaba para saludarlo.
0: Gracias. Gracias, gracias. ¿Qué pasó, mi hermano? Me da mucho gusto saludarte. ¿Cómo te llamas?
3: Te puedo hablar, pero que no estén en el aire.
0: Mira, ¿te parece bien si me mandas un WhatsApp al 2284087664 y yo te mando mi número de teléfono por ahí para que platiquemos personalmente?
3: A ver, permíteme.
0: Mándame 20, un WhatsApp y me pones 84 08 22 84 08 76 64
3: ya
0: sale.
3: Sí.
0: Mándame
3: sí,
0: un mensaje.
3: Es que ya te conocí hace años y quería yo platicar contigo.
0: Sí, mi hermanito, mira, no seas mala onda, mándame un WhatsApp, ponme tu nombre, dime soy, no sé cómo te llamas. Me pones tu nombre y me dices, Tigrín, quiero platicar contigo. Y yo te mando mi número de teléfono y ya platicamos, ¿sale?
3: Órale, órale, muchas gracias.
0: Dios te bendiga, mi niño.
3: Gracias,
0: gracias.
3: Igual, cuídate mucho.
0: Órale, mándamelo antes de que me vaya, ¿eh?
3: Sí, gracias.
0: Gracias. Bueno, ahí está, estoy en espera de otra llamada más para regalar la charolita. Y muchas gracias a todas las familias, de verdad, se me hace muy sorprendente, fíjese usted, que cuando estoy en su casa de usted, suene mi teléfono y me llamen y me platiquen pues sus cositas que les pasan, ¿no? Sus problemas. Y pues yo agradezco mucho. Yo no sé dar un consejo, pero puedo opinar nada más, ¿sale? Entonces agradezco mucho a las personas que se han tomado esa molestia de llamarme. Gracias. No estás solo. Déjame apoyarte, de verdad. Hola, hola. Buenos días.
4: Bueno,
0: sí. Hola, mi hermanito. Buenos días. Sí.
4: Buenos días.
0: Buenos días.
4: Un saludo aquí para la panadería del primo, aquí en Marín Nacional.
0: Órale.
4: Mi, ¿te acuerdas de mi Black Killer?
0: A ver, acuérdame.
4: Ah, pues cuando fuiste a entrenar con nosotros.
0: Lucha libre.
4: En la lucha
0: sí. Libre, ¿cómo no? ¿Cómo olvidar esos momentos, hermano del alma?
4: Sí. Me recordó. Un fuerte abrazo. Me quito los comentarios que están haciendo de bendiciones de Dios.
0: Sí.
4: Lo que pasaste.
0: Gracias.
4: Y lo que pasaste también.
0: Gracias, hermano. Sí. Dios te bendiga. Sí. Gloria a Dios. Muchas gracias. Gracias. Adiós, mi hermanito lindo. Adiós, mi hermano. Dios te cuide. Me dio gusto saludarte, hermano, aunque sea por línea telefónica. Adiosito, mi hermanito. Gracias.
4: Estados Unidos.
0: Sí.
4: Flaco.
0: Órale. Órale. ¿Cómo no? Con mucho gusto.
4: Hola, sí.
0: Adiós, gracias, hermanito, gracias. Bendiciones, gracias, hermano. Voy a la otra llamada rápidamente. Buenos días. Hola. Sí, buenos días. Ahí está la línea. Bueno.
5: Buenos días.
0: Buenos días. ¿Quién habla?
5: Erika.
0: Hola, Eriquita. ¿Para qué se reporta mi Eriquita?
5: Para lo de la charolita.
0: Hola, Eriquita. ¿De dónde me llama usted, Eriquita?
5: De aquí, de la colonia Vicente Guerrero.
0: Erika, gracias, Erika. ¿Cuál es su apellido, mi Erika?
5: Ruiz Gómez.
0: Ruiz Gómez, ¿por qué le gustan los domingos del ayer?
5: Ay, por la música.
0: Eso, muy bien. Qué bueno, Erika Ruiz, pues acaba de ganar una charolita por cortesía de Típico Alto Lucero de Norberto Martínez, número 151, ¿eh? Felicidades.
5: Muchas gracias.
0: Adiosito, Erika, gracias a todos.
5: Adiós,
0: ustedes.
5: Adiós. Domingo.
0: Que Dios me la bendiga, Erika, gracias, adiós. Gracias. Esa es una verdadera bendición, señores. Tener en casita arroz y frijoles. ¿Qué pasa? A mí me gusta los frijolitos con sopita ahí. Y revuelta, de verdad, créeme, así me gusta. 11:38 batiditos los frijoles con la sopa. Y una tortillita bien calientita y un poquito de salsa verde. Gracias, Padre mío, por bendecir todo esto. Bueno, vámonos a música, señoras y señores. 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Ahí está.

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Bueno.

mujer ya se me olvidó por decir tantas cosas, ¿no? El que sale de la lámpara mágica. El que sale de la lámpara mágica, mi querido genio. Un saludo, mi querido genio. Un saludo grandotote. Saludos también para doña Mari en la esquina del sabor. 11 de la mañana con 53 minutos. Que domingo a domingo siempre, siempre están escuchando Domingos de Nayer. Gracias a

esposa Elizabeth le dicen a mi marido el Chochemán. Saludos, Tigrín. Órale, qué padre, felicidades, muchas gracias. Muy amables, muy gentiles. Me gusta ver a la gente feliz. Buenos días, me gusta mucho La Máquina, es de Ney, pero hasta ahorita, ¿qué pasó aquí? Dice, se me corta la señal. De seguro está escuchando vía internet. Y a veces por ahí vaya, pues, obviamente, la internet. Son las 11 de la mañana con 54 minutos. Dice para acá, buen día, amigo Tigrín. Quiero felicitar a mi niña Itzae Martínez Díaz. Hoy cumpleaños y te escuchamos en la colonia Loma de Chapultepec, Huautla de Jiménez, Oaxaca. Felicidades y que siga cumpliendo muchos años a más de parte de sus abuelitos y papás. Saludos.

ahí me mandas un mensajito y nos ponemos de acuerdo. 11:55 Pues ya me voy, señoras y señores. Mi última opinión para todos ustedes, no consejo, mi última opinión. Le voy a decir algo bien, que quiero que se grabe mucho. Mire, todo mundo tenemos problemas. Así, rapidísimo y en breve. Puedes tener todo el dinero del mundo y comprarte la casa más elegante y bonita del mundo. Sí, ahí puedes tener la casa más bonita, pero no puedes comprar un hogar. De verdad, no puedes comprar un hogar. Hay mucha gente que tiene mucho dinero y hay mujeres que se apasionan por el dinero y que tienes a la mujer más joven, bonita y bella. Pero cada tarde que temprano esa mujer te va a dejar.

Lo grande de toda esta vida es en Dios. Pero todos tenemos problemas. ¿Y qué quiero decir con esto? Que si usted tiene problemas, usted a veces confía en la comadre, en la hermana, en la amiga, en la vecina. Le doy un mal consejo.

la vida desde que estamos en la tierra, desde que Dios hizo a Adán y Eva y se fundaron las familias y crecimos y todos los hermanos, existe la envidia. Existe, de verdad, a veces sabemos gente que no toleramos. Mira, viejo mío, ya le compró a su esposa un comedor y nosotros seguimos igual, mira. No sabes, a lo mejor cómo quedó de endeudada también. Entonces, no confíen, guárdense sus cositas, platiquen con Dios, vayan y díganle, mira Dios, me pasa esto. Les va a llegar una señal en un sueño. Ya después, el próximo domingo, esténse pendientes aquí. Les voy a platicar de los sueños. ¿Qué anuncian los sueños? ¿Que si es verdad o no es verdad? Ya, se lo platicaré el próximo domingo. Ahí me recuerdan porque luego se engañan, ya se me olvidan las cosas. Bueno, gracias. Muchísimas gracias, señoras y señores. Que Diosito lindo.

0: amigo, el Tigrín.
1: No se vayan, no se vayan. Viene mi compadre Miguel Ángel Cuevas Escobar. Viene también por acá Carol Samarripa. Y el día de mañana, lunes, aquí los espero un ratito por la mañana. Mañana me vengo con ustedes.

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0: Es domingo, domingo familiar. Saludar a mi compañero y amigo Andrés Zapata, el Tigrín, quien en ese momento se encuentra en la cabina de la máquina 97.7 en Domingos del Ayer. 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
0: 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Auditorio de la Máquina 97.7, vamos a volver los micrófonos en los domingos del ayer con Andrés Zapata, el Tigrín, quien en este momento se encuentra en cabina. 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

0: Amigos de La Máquina 97.7, regresamos en este momento en los domingos del ayer. 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
0: 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Vamos a regresar en ese momento los micrófonos a la cabina de la máquina 97.7. Muchas gracias, Brenda. Es colaboradora gracias. 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Volvemos en este momento contigo, Andrés Zapata, El Tigrín, desde Papelería El Iris, siempre en mi lista.
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1: 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Volvemos en este momento a través de los domingos del ayer en la máquina 97.7.
2: Nos identificamos por instinto.

0: Regresamos a través de la máquina 97.7 en los domingos del ayer. En este momento me encuentro con Jesús. 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

Gracias, gracias Señor por este nuevo día que tu misericordia me concede. Que sea para tu gloria, el bien de mi prójimo y el propio. Y ahora, Señor, ayúdame. Ayúdame a hacer bien mi parte en tu plan de hoy, Señor. Ayúdame a recordar que hoy no pasará nada. Que juntos tú y yo no podamos superar, Señor. Dame mente para pensar solamente el bien, ojos para ver solamente el bien, oídos para escuchar solamente el bien, lengua para hablar solamente el bien. Y finalmente, Señor, dame un corazón amplio para amar y perdonar todo por amor a ti. Amén. Bueno, pues ya estamos por aquí. Dirá usted que por qué llegué tan... No estamos aquí a buena hora, pero había un compromiso anterior, de los compromisos que uno...

0: tiene que cumplir con otros amigos comerciantes que se publicitan. Y bueno, pues primero es lo primero. Usted sabe que la radio vive de eso, de los comerciales, de los anunciantes, y ese fue el motivo. Pero aquí estoy, de aquí me voy con usted, me voy a ir hasta las 2 de la tarde. Después Carol se queda hasta las 5. Bueno, a Carol ya la tuvieron en la mañana un ratito, entonces, pues no se quejen, ya la tuvieron un ratito. Bueno, gracias, Caro, muchas gracias. 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Y claro, la tienda más grande, la mejor surtida, que en este mes dedicado a los abuelitos, muy merecidamente, porque hay abuelitos, son lindísimos. Yo ya no tuve la fortuna, medio recuerdo un poquititito allá, como algo que vi en una película, a mi abuelito Antonio, de ahí para allá. Mi abuelito Eliodoro, ya no lo conocí. Mi abuelita María tampoco. Mi abuelita, ya. Pero bueno, ya hablemos de los abuelitos que están viviendo y que están disfrutando. No se les olvide, jóvenes amigos y amigas, claro, muchachos. Si tienen el privilegio de un abuelito, apapánchenlo, quiéranlo y llévenle un presente especial, por sencillo que sea, pero es especial para abuelito en su día, el 28, ¿verdad, Carol?
1: El 28,
0: perfecto. Bueno, pues ya tengo la primera melodía, la primera petición, pero antes, agradecimiento a mis amigos de Jilotepec. Ayer fue la fiesta de Nuestra Señora de la Asunción, un festejo gigante. Problema del tránsito, y no obstante que en esta ocasión hubo toda la buena intención de las autoridades de hacer un poquito más fluido el tránsito, se complicó por lo mismo, una gran cantidad de visitantes en esta fiesta de gran renombre, y más ahora que tocó sábado. Pero bueno, fuimos un ratito en la gratísima compañía de nuestro amigo el contador Arturo, desde luego como conductor de primerísima, el buen Paul, y nuestro amigo Memo, que fue el invitado principal. Gracias, Memo, buena tarde. Perdón. Don Arnulfo fue el invitado, el que nos hizo el honor de invitarnos a estar allá. Gracias, amigo Arnulfo, muchas gracias. Y en el hogar de la señora Lilia, ahí está, perdón, me estoy revolviendo. Estaba ahí la señora Nancy, la señora Lilia, don Arnulfo, mi estimado Memo, y el contador Arturo, repito, al buen Edgar. Fue el anfitrión, excelente anfitrión, a él, a su esposa, la señora Norma, en una sabrosísima comida, en verdad, deliciosa comida. Gracias, señora Normita, gracias, Edgar. Y familia González en Galicia, ahí mismo, obviamente, me refiero a Edgar y a la señora Norma. Y finalmente, un saludo para ¿quién dice aquí? Ay, pues yo ahorita lo busco porque ya me enredé. Bien, Carlos, vamos a rápidamente. Mi amigo Don Eusta, rumbo a su tierra, Catlán. Híjole, qué envidia. Bueno, y hablar, que te vaya bonito mi buen Eusta. Buen viaje. Por ahí, no, el desgracias, no, digo, el misterio hoy no va. Ni tampoco Maki. Bueno, dicen que más vale solo que mal acompañado. No es cierto. No te pongas triste, Maki. Y ahora sí, Carlos, nos vamos con un tema romantiquísimo, petición de mi amigo Don Pauli. Ahí está. Condición los diamantes. Don Porfirio Bonilla en Ranchito Las Ánimas. Saludos.

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Y pues nada menos que esta bella melodía en la voz de su autor e intérprete José Alfredo Jiménez, con un saludo para nuestro joven amigo allá en Jilotepec. Repito, ayer estuvimos en Jilotepec, familia González Galicia, a la señora Norma, al buen Edgar, que nos atendió de manera muy especial. Después saludamos a nuestro amigo Rafa, amigo y conocido de hace algunos ayeres y antieres. Nos pidió el rey, precisamente mi buen Edgar, complacido, familia González Galicia en Jilotepec. Por otro rumbo, ahí también estaba la señora Nancy, la señora Julia, naturalmente nuestro amigo Memo Guillermo, el buen Paul, que fue el conductor resignado. Un saludo al contador Arturo nuevamente, y para don Arnulfo por sus atenciones. A mi excelente amigo Gaspar Landa Rodríguez, saludo Gaspi, buenas tardes, muchas gracias. Por ahí a la familia también, gracias. Y a los amigos de Seguridad Pública, a toda la gente que labora en Seguridad Pública, un saludo muy cordial y bastante, bastante especial. Mi amigo don Porfirio Bonilla, don Porfi, buenas tardes, allá en el famoso Ranchito de las Ánimas, para sus hijos Ulises, Manuel y para el buen Omar, repito, en el Ranchito de las Ánimas, don Porfirio Bonilla. Y ahí cerquititita el rey de la longaniza, que curiosamente no me ha hablado, pero de un momento a otro nos llamará. A los Martínez, mis amigos gaseros de la gasera ahí en el castillo, un saludo cordial, repito, para los Martínez. Ahí surtimos nuestro gas y no me fiesta, ahí no me lo cobran. ¿Cómo la ves, Carlos? Porque yo lo pago antes de que me lo cobren. Sí, yo lo pago antes para que no me cobren. Ya estaba diciendo, pues, ¿qué? Bueno, yo lo pago antes de que me cobren. Hablando de gasolina, bueno, acá ahí es el gasera Los Martínez, y en la gasolinera La Piedad, a todos los despachadores de la gasolinera La Piedad, de manera especial para nuestro amigo Manuelito Martagón, y a sus compañeros de la gasolinera La Piedad. Mi amigo don Arnulfo Luján, ahora sí me voy a tener que mandar una foto, don Arnulfo. Sí, pues ya no me acuerdo cómo es usted. No me acuerdo si me llama Totote, bueno, pero ya se me pierden los... Un saludo, don Arnulfo Luján, hoy laborando allá en el Tianguis de la Revolución, y repito, saludos también para todos y cada uno de sus compañeros en el famoso Tianguis de la Revolución. Saludos también ahí a su compañero y amigo y trabajador, todo junto. A nuestro amigo talachero Mauricio. Hola Mauricio, buena tarde. Ahí entrando a la Aguasanta, la unidad de Aguasanta. Saludos cordiales también para nuestro amigo don Balta, su esposa. Y ya que hablo de talacheros, para mi amigo... Mi muy estimado amigo Noé, gracias Noé, muchísimas gracias. Ahí también cerquitita, del otro lado, en la Lázaro Cárdenas, casi entrando por donde está... No, pues sí que está un fácil, porque van a creer que estoy haciendo comercial. Ahí donde está un fácil, sí, cerquitita. Gracias, muchas gracias, amigo Noé, un saludo cordial. Y Carol nos dice que ya está lista la que viene, la que sigue. Julio Jaramillo. Odiame. No. ¿Qué pasó? Saludos, Cuthbert Charito, doña Gloria, doña Zenaida.

0: Alberto complacido, y para su esposa Charito, naturalmente a su mamita doña Zenaida y a la tía Gloria, no podía faltar. Mi amigo Rolito Valencia, gracias Raúl, relojero de los pocos y muy buenos que hay aquí en la capital de Veracruz, allá en la calle de Clavijero. Rolito Valencia, nuevamente para mi amigo don Porfirio Bonilla, gracias don Porfi. Al buen Takis, ¿qué pasó Takis? Takis Makis, también para el Miserias, el doctor Miserias, para quien más, mi amigo Foncho, allá en la vecina Banderilla, a nuestro amigo Elías Muñoz, mi estimado Elías, él nos acompaña todos los domingos en su natal Chicuace. Y por ahí me habían pedido, ¿cuál viene, Carol?
1: Mi viejo.
0: Mi viejo, pues perfecto. Para un amigo de primera, me refiero a don Pedro Domínguez, y digo de primera porque es la pura verdad. Don Pedro, un saludo cordial de parte de su hijo Orlando y de parte de sus servidores aquí de La Máquina, y gracias don Pedro, creo que va a ir don Eusta para allá, amenaza con ir, por ahí sí, ya sabe usted que ya sabe, ¿no? Sí, don Pedro, muchas gracias, saludos para usted, muy, muy especial, y este tema que con cariño y respeto se lo dedicamos de parte de su hijo Rafa. Mi estimado Orlando, gracias, buenas tardes. Piero,

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4: Tema especialmente dedicado para un amigo de primera, don Porfirio Bonilla, Los Martínez Gil. recuérdame,

Y pues continuamos los domingos del ayer, a mi estimadísimo compadre Margarito. Compadre, ya incluimos algo de Julio Jaramillo, una disculpa que se me barrió de momento, compadre, muchas gracias, a mi comadre Rosita, a mi hijadita, a la familia, y de parte de mi compadre Margarito, para el tío don Eustaquio, de allá de Acatlán, al tío Eustaquio, y se dejaron saludos a tío Taquio de parte de la familia Bautista, de su compadre Margarito, y nos piden el muñeco de la ciudad. Al ratito la ponemos, nos falta más. Dice, buenos días, compadre. Ah, compadre, perdón, esta es de Julio Jaramillo. Ya te complacimos, qué bueno, porque para eso se nos llaman, para complacerles. A nuestro amigo Don Balta, muchísimas gracias. A nuestro amigo Mauricio, el talachero de la... No, que de la revuelta, talachero de Aguasanta, muchas gracias. A mi amigo Arturo, Arturito, el contador Arturo, gracias. A nuestro amigo Pauli, gracias, Pauli. Al buen Foncho, él nos escucha en Banderilla siempre. Particularmente en este programa de los domingos del ayer. A mi estimado Félix, mi pintorazo de lujo, allá en Banderilla, la vecina Banderilla, a Eric también, al buen Benito, gracias, Benny, te van a visitar hoy, Benny, así que ponte, como quien dice, ¿no? Ajá, sí, no importa, ahí lo que les des a tal que está bien. Bueno, me refiero a un saludo, no vayas de... que les des una reja de ginicuiles, no, tampoco. Nuestro amigo Goyo, saludo, gracias a don Pedrito Domínguez, nuevamente, allá en su natal. No es de Acatlán, perdón. Él es de Gutiérrez, de por ahí cerquita. Gracias, don Porfi, muchas gracias, muchísimas gracias, don Pedro, igualmente. A nuestro amigo Arnulfo, a don Elías, don Arnulfo Luján, naturalmente. Y además, amistades que más adelantito, con todo respeto y gusto, les saludamos. Y ahora, Caro, tenemos ya este tema que nuestro auditorio va sin duda a disfrutar. Norma, la de Guadalajara. Mi amigo Danielito Morales, Danielito Don Mode, saludos.

0: Y seguimos en los domingos del ayer. Saludos muy especiales para la familia Cermeño Viveros, familia Cermeño Viveros allá en Actopan. Hablar de la familia Cermeño me viene a la mente mi inolvidable amigo Bachito Cermeño, un excelente tumbero, pieza importantísima en el grupo de Tito Cervantes, su área 5. Gran tipo, ya está con Diosito. Bueno, familia Cermeño Viveros. Por otra parte, a Pascualita Fernández Velázquez, José Manuel Vázquez Fernández, Juan Fernández Vázquez, a Francisca Amaro del Terrero. Mis amigos del Terrero, un saludo muy especial para ustedes. Allá en la Mesa de Guadalupe, a nuestro amigo Margarito García Fuentes, a su esposa María Luna. Lalo García, después de 40 años o cerca de 40 años de no vernos, mi estimado Lalo, me dio muchísimo gusto, de verdad, y sé que de tu parte también, por saludarnos allá en el hogar de nuestra amiga doña Forti, que cumplió sus ¿cuántos años? Más de 20, ¿verdad? Pero menos de 100. Menos de 100. Poquito más de 20. Poquito menos de 100. Doña Forti, muchas gracias a sus hijas, a su familia, a sus hijos. Y un sinnúmero de invitados, llegaba uno y se iba, llegaba otro. Al último, ¿quién creen que llegó? Pero llegó. Carlos. Carlos, que también fue invitado especial al hogar de doña Forti y que, gracias a Dios, pudo llegar un poquito tarde por sus compromisos, pero pudo llegar. Enhorabuena.
1: Tamalitos,
0: mole.
1: Chiles rellenos.
0: Chilitos rellenos. Pastelitos. Síguele.
1: Frijolitos.
0: Frijolitos.
1: No, qué bárbara, salsita. Ay. Limones.
0: No, o sea que no comiste bien.
1: Refresquito y cervecita.
0: Ay, Carlos. Lo malo es que ya no nos encontramos. Porque yo me dije, ¿quién crees que fue también ahí? No sé quién lo invitó, pero pues llegó y ya ni modo de cerrar la puerta. No, hombre, invitadísimo también de honor, el carpintero de lujo, mi amigo Toñito, su esposa Rosita y su hijita mía, también invitados especiales de doña Forti en su cumpleaños allá en la Mesa de Guadalupe. Doña Forti, gracias públicamente, ya Carlos dijo más o menos el menú, y si faltó algo, los platanitos, Carlos.
1: Me dieron plátanos.
0: Fíjate, Carlos.
1: Para preparar, no, hombre, para
0: freír. Pues, no, doña Forti es una... Sí, chilito piquín.
1: De chiquitito para molerlo.
0: Ah, ya, pero ya lo moliste, ¿no?
1: Ya.
0: Ya está, mamá. Ya está marcado y todo. Gracias, Forti, muchas gracias. Pues por allá, los cordiales. Repito, en la Mesa de Guadalupe. También a nuestro amigo, ahí Radio Escucha, Margarito, su esposa Mariquita. A mi amigo Elías, naturalmente, él acá en Checuacen. A Candy, ¿no me has enviado lo que te dije? A Doris, a Martín. Por cierto, hablando de Martín, su hijito, su joven, él está participando en una planilla para las autoridades del municipio de Checuacen. Candy está muy emocionada. Martín, sin duda, Martín es un muchacho de primera. Yo lo he conocido desde niño, muchacho trabajador, buen hombre, para acabar pronto, nieto de don Elías, hijito de Candy. Pues Martín, suerte y adelante. A doña Alicia, pues ya ni se diga, repito, allá en Chicoacín. Y finalmente, ya que andamos por el rumbo, a don Modesto Aguilar, el hombre del sabroso y famoso jamoncillo de allá de Trapiche del Rosario. Mi amigo Danielito Morales. Dani, ya te complacimos, ¿eh? Ya pusimos tu tema, Norma, la de Guadalajara. Y ahora sí, Carol, continuamos con los domingos del ayer.
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0: Hermanos Reyes, canción hermosísima para mí. Perdón, compadre Arturo, perdón. A mi amigo, tu hermanito, el que hace la segunda en el dueto, Ernesto, que nos invita para de que ocho, bueno, antes del sábado, el sábado tiene por ahí un evento de carácter familiar, y primeramente Dios, mi muy estimado amigo, ahí estaremos en mi tierra, en mi bonita tierra. Y ya que soy en Aurinco, pues rapidito para Pan de Huevo, mi amigo Pan de Huevo, por ahí al grupo selecto y del mismo giro, a nuestro amigo Rafita Cedros y a Betito Mota y demás amistades que también nos oyen domingo a domingo allá en mi tierra, Naolinco de Victoria, Veracruz, ahora Pueblo Mágico, para El Temerario. Listo, caro. De las que no se olvidan, compadrito Arturo.

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2: Recordando este cariño nuevo y después un comentario muy personal. Adelante.

hermosísimo tema en la voz de Luchita, Lucha Villa, Lucha Villa, Lucha Villa. Decía que quiero hacer un comentario muy personal. Por ahí escuché un mensaje que habla de no rebasar por la derecha. Eso es tan viejo como desde que se empezó a manejar, pero poca gente lo hace. Muy poca gente, mejor dicho, muchísima gente lo hace al revés, sobre todo los motociclistas, que desafortunadamente no tienen control, no tienen respeto, no les importa nada, se pasan los altos, rebasan por la derecha, por la izquierda, hasta por arriba, si pudieran. Entonces, ojalá, y en este caso, pues Tránsito es la autoridad, pudiera ir pues regulando este tipo de faltas, graves faltas, porque por la derecha no se vale, porque no ve uno, no vaya bien uno acá, aunque tenga un espejo de los dos lados, pero no es lo mismo. Ojalá este aviso que por ahí escuché de un colega, lo sea escuchado, y no nada más escuchado, aplicado en el buen sentido, y recordar que por la derecha no se rebasa. He dicho. Bueno, por otro lado, y hablando de lo nuestro, a mi compadre Margarito, compadre.

0: nuevamente, gracias a mi comadre Rosita, allá en la Rebo, a mi compadre, a Carlos Sardá. Ah, perdón, ya estoy en compadrazgo con alguien que no es mi compadre. Resulta que me platicó mi amigo Huichito Contreras, que mañana es día del veterinario. Híjole, pues yo he andado, el amigo veterinario Carlos Arturo Contreras Matus, veterinario, lo felicitamos mañana, repito, es día del veterinario. Un saludo cordial. Y hablando de otras cuestiones, a mis amigos de Coyolillo, allá a los muchachos del grupo Milagro, a Bardomiano, el famoso Pelón, al cantante del grupo Milagro, y a toda su gente, en Coyolillo, de parte de un servidor y también de mi estimado Jorge, que siempre me pide saludar por allá a sus amigos y parientes. A Zacarías, ¿quién será? No sé, pero ¿quién? Ah, del Coyol, ¿sí? De Coyolillo. Zacarías, Alejandra y Madaí López, a Zoé López, igualmente. Ojalá no me esté yo equivocando. Y ahora sí, Carlos, nos vamos con...
1: Chacha linda,
0: mi estimado Huicho, para tus hermosos recuerdos.

0: Un tema excelente, excelente, que hacía tiempo, mucho tiempo que yo no escuchaba, y posiblemente usted también, El Sauce y la Palma, con el trovador del campo, Luis Pérez Mesa. Quiero enviar ya de última hora un saludo nuevamente a mi amigo Don Eusta. Benito, vas a tener hoy visita, bueno, no dije que conyugal, no, visita, pues, ¿cómo conyugal? Pues, no, Benito va por allá, para recibir tu afecto, tu cariño, tus atenciones y todo lo que de ti vaya para Don Eusta y rumbo a la tierra de mi amigo Don Eusta, Acatlán, Veracruz. Por ahí también Almiserias, que no puede faltar. Qué casualidad que se encontraron, pero bueno, vaya usted a saber. Así que un saludo a Almiserias. Nuevamente, ya para terminar, a mi amigo Don Alejandro. No, don Arnulfo Luján, y pues si alguien me faltó, seguramente mi amigo el contador Arturo una vez más, y Maquis, ahora hoy no, ya, a ver si me das una foto, Maquis, porque ya no me acuerdo cómo eres. Bueno, con esto nos da tiempo de escuchar y despedirme, o de una buena vez les digo que ya me voy. ¿Cómo que ya era tiempo? ¿Qué pasó? No me diga usted eso, que me parte usted el alma en cachitos. Bueno, pues ya me voy a tener que despedir. Hoy el tiempo no me rindió, pero qué tal que usted tampoco, ¿verdad? Bueno, pues muchas gracias. No me hagas recacho, que se me parten los labios. Decía yo y repito que ya me voy. 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Muchas gracias, Carol, por tu atención, por tu comprensión, por tu apoyo, porque la verdad, repito, si Carol no estuviera aquí, pues yo estaría ya afuera sentadito esperando el camión. Gracias, Carol, muchas gracias. Ella se encarga, gracias a Dios, de buscar el tema que nuestro auditorio pide, y siempre sonriente, amable, atenta. Así que gracias, Carlos, de gracias, todo corazón, sinceramente, a la estimada y popularísima compañera Carol Samarripa. ¿Se queda con ustedes? No, se me angustien. No. Que no pan del cúnico. Y se queda por aquí hasta las 5. Muy bien, Carlos. Bueno, muchas gracias, servidor, usted y amigo Miguel Ángel Cuevas Escobar. Que Diosito le cuide, acompañe y proteja a los suyos y a usted. A usted y a los suyos. Como siempre, le deseo de lo mejor, y si hay algo mejor, caray, pues qué mejor. Con permiso, buena tarde, buena suerte, y hasta en 8 días, si Dios me concede el privilegio de la vida y la salud. Oiga, usted tome, disfrute este tema, porque no lo va a oír tan fácil de no ser aquí en La Máquina.
1: ¡Vaya!

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0: Ya son las 12 de la tarde con 21 minutos, auditorio. Oigan, ya iniciamos los domingos del ayer. Arranco contigo a través de la máquina 97.7. Bueno, ya hace un ratito nos estuvimos saludando desde Papelería El Iris. Y ya ahorita pues por acá en Complacencia, con bonitas canciones, buena programación para ti, canciones bonitas y para recordar, claro, que tú solicitas a través de tus mensajes. Así es que envíame ya tu nota de audio o tu llamada, lo que te parezca mejor, al 2284-087664, ¿sale? A través de nuestro WhatsApp, por ahí te voy a estar leyendo y escuchando. Y bueno, con gusto te paso al aire, ¿va? Mi amigo Jorge Negrito Magaña, ¿cómo estás, corazón? Buenas tardes. Échenmelo de una vez.
1: Hola, hola, Carol, señora Estrella, amiguis de la máquina. Feliz dominguito alegre, y el Negrito lo sabe. Por fin se puede una rola de los domingos del ayer. ¿Cuál? Ahorita, rolas chidas, movidas. Niña enamorada de Askis, o de lo contrario. Mi gusto es de Antonio Aguilar. Saludos a todos, y la máquina es la ley contigo. Gracias.
0: Niña enamorada con los Askis. Ok, va, por acá la ponemos. A ver quién más está aquí.
2: Hola, Carito, hola, Carito. No nos habíamos reportado, pero siempre los escuchamos. Ya sabrás de dónde.
0: ¡Pollos!
2: Para solicitarte un temazo, algo romántico de los Mier, de Nota de Sociedad, o si no, la de Hugo Ruiz, la de Magdalena, Magdalena, por favor. La máquina de la ley. Saludos, Carito.
0: Notas de Sociedad con los Mier, o Niña enamorada. Ah, bueno, y Niña enamorada con los Askis es lo que traigo en programación ahorita. De acuerdo a lo que me pidió Jorge, y para ti, mi querido amigo Lenin, ahí en Los Pollos, Villahermosa. ¿Qué onda, mi corazón lindo? Sí, ya los extrañaba por acá, porque de repente se me dejaron de reportar y dije, ah, chinitas, ¿será que nos hayan abandonado ya? No lo creo, no lo creía de ustedes. Y bueno, qué bueno que no, corazón. Por acá me da mucho gusto escucharte. Y claro, vamos a poner Notas de Sociedad de una vez, ¿no? Que se vaya al aire con los Mier, algo de los noventas para que usted disfrute en sintonía de la máquina 97.7. Por acá la acompaño un ratito con usted. Repórtense ya a través de nuestro WhatsApp. Por acá.

Ya son las 2 de la tarde con 30 minutos. Oigan, tengo felicitación el día de hoy. Por acá mi amigo Tomasito Vázquez se ha reportado conmigo y me comenta que su nena está cumpliendo años el día de hoy. A ver, ¿en dónde está el mensaje de Tomasito? Aquí lo tengo. Me dice, Carito, buenas tardes. Saludos especialmente a mi hija Mari Claudia Vázquez Murguía. Es Murguía, ¿verdad? El día de hoy está cumpliendo años. Por favor, dedícale la canción de Bobby Pulido, Llegaste a mi vida, de parte de su papá Tomás Vázquez. Perfecto, Tomasito. Saludos para ti, para tu niña, tu hija Mari Claudia. Digo tu niña, ¿verdad? Pues sigue siendo tu niña siempre. Así es que por acá le vamos a dedicar a Bobby Pulido, Llegaste a mi vida. Y un saludo bien especial para ti, mi buen Tomasito Vázquez, hasta Tecomatla, Totutla, ¿verdad? Vientos, vámonos con el Golden Boy. Ya son las 2 con 31 minutos y ahorita regreso contigo.

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2: El desafuero sin nombre del senador. Los 128 senadores de la República no votan ni intervienen para nada en el juicio de desafuero. Sea el acusado senador, diputado federal, ministro de la Suprema Corte de Justicia de la Nación, consejero de la Judicatura, secretarios de despacho, gabinete federal, fiscal general de la República, consejeros del INE y presidenta de la República. Para el caso concreto del senador que está en el ojo del huracán, la información confirmada es la siguiente. Tiene 6 intentos o denuncias desde 2022 para su desafuero. Todos los expedientes o carpetas están suspendidos o congelados. Al mes del presente agosto aún no se discute. Está pausada, un término inexistente. De acuerdo a nuestra Constitución General de los Estados Unidos Mexicanos, aplican el artículo 111, que señala, para proceder penalmente contra los diputados y senadores, la Cámara de Diputados declarará por mayoría absoluta de sus miembros presentes en sesión si ha o no lugar a proceder contra el inculpado. Se establece el juicio de declaración de procedencia. Analizan la solicitud y los 4 diputados de la comisión instructora, cuyo presidente es Hugo Eric Flores Cervantes, deciden aceptar e iniciar el juicio de procedencia o desecharlo. Hugo no es militante de Morena, sino aliado plurinominal. Creó su nuevo partido Construyendo Sociedades de Paz. Los otros 3 miembros son Adriana Belinda Quirós Gallegos de Morena, Raúl Bolaños Cacho Cue del PBEN y Germán Martínez Cázares del PAN. Ricardo Monreal Ávila, coordinador Guinda, planteó la licencia al cargo de Hugo Eric y Ariana Montiel Reyes, presidenta nacional de Morena, dijo que no hay problema porque son aliados. El dato duro. En algunas gacetas del Sistema de Información Legislativa de la Secretaría de Gobernación, en lugar del panista Germán, aparece la diputada verde Ruth Marisela Silva Andraca. Si la decisión de la comisión instructora considera que hay elementos para desaforar, debe dictaminarlo en un plazo de 60 días hábiles. Entonces, el Pleno de la Cámara de Diputados se erige en jurado de procedencia, donde tanto el órgano acusador, es decir, la Fiscalía General de la República, como el senador inculpado, exponen sus argumentos, hechos y defensa jurídica, y los diputados federales votan. La Cámara necesita mayoría absoluta, o sea, 251 votos de 500. Si procede, deben aprobar. Aprobado por este número de diputados federales, el senador inmediatamente queda separado del cargo y a disposición del juez penal competente. Ya no es senador. Importa advertir que no requieren de la mayoría calificada, sino de la mayoría absoluta, es decir, el 50% más uno de los 500 diputados presentes. O sea, de los que estén presentes, la mitad más uno. En este caso, en realidad solo necesitan el voto de los diputados del partido Morena porque son 253 en total. Pero además, tienen 62 del partido verde PBEN y 49 del PT. Son hasta la mayoría calificada. El PRI tiene 37, PAN 70, Movimiento Ciudadano 28 y hay un independiente sin partido. Si no se aprueba, no lo pueden juzgar. En mi opinión, el desafuero del senador acusado procederá cuando así lo decida una mujer, la primera presidenta de los Estados Unidos Mexicanos. Está usted bien informado. Palabra de periodista, Luis Rodríguez Zavala para CIA en Grupo Aban Radio.
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0: Oigan, ya en un ratito más vamos a iniciar con los paquetones para el día de hoy, para que usted pueda enviar su propuesta. Sí, claro, que me cuente a través de un mensaje o nota de audio a quién le parece bueno para el día de hoy. Paquetón, tres canciones de un mismo artista o agrupación, usted decide quiénes se van al aire, ¿va? ¿Quién es aquí? Hola.
1: Hola, mi Carol, muy buenas tardes.
0: Hola.
1: Un saludo aquí desde Zacatal, escuchando los domingos del ayer. Por favor, si pudieras complacerme con la canción de Rubén Baeza, la del Malacatero, aquí para escucharla. Gracias, mi Carol, que tengas excelente tarde. Aquí en Zacatal, la máquina es la ley.
0: Rubén Baeza, el Malacatero. Ok, corazón, por acá la vamos a poner con mucho gusto. ¿Quién más está aquí? Hola.
2: Hola, Carito, buenas tardes. Aquí habla Mario, que siempre te escuchamos aquí en la verdulería Rosy 2, Colonia Villarrica, Boca del Río. Carito, a la vez, si me puede poner, por favor, la canción, la de Sin Ti Moriría, con Los Temerarios. Aquí escuchando los domingos del ayer, aquí en la verdulería, la máquina es la ley. Gracias, Carito, y buenas tardes.
0: Sin Ti Moriría, órale, va, muy buen tema, con Los Temerarios, va. Va, la ponemos al aire. Me dicen, muy buenas tardes, ¿podrías mandar un saludo a don Ángel? Está trabajando en el Museo Café Talapán. Se encuentra con los turistas en el centro de Coatepec. Claro, cómo no. Ahorita le vamos a complacer con algo de Junior Clan. Y un saludo para don Ángel. Creo que ayer, no sé si sea él, pero ayer me lo encontré allá en Coatepec. Y justamente se acercó conmigo y me dice, oye, eres Carito, yo escucho La Hora de los Caracoles. Dice que le escucha en 3 semanas La Hora de los Caracoles. Y ya me enseñó su celular. Me dice, es que yo no te puedo enviar notas de audio, pero te voy a llamar y por me contestas. Claro que sí, no sé si sea él, pero de igual forma le mandamos un saludo muy muy especial a él y a todos mis amigos allá en Cafetal Apan, en Coatepec, Veracruz, tierra del café. Un saludote grande, grande, ¿sale? ¿Quién más? Este otro, hola.
3: Señorita Carol Somarripa, y le entregamos un paquetón de los Yaguarula 97.7.
0: ¡Eso! ¡Bien, bien, bien! Pues vámonos ya con los temas que tengo por acá en lista y ahorita vuelvo con ustedes y justamente con los paquetones, ¿no? Échamelos.

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1: ¿Qué palabras dirías si tuvieras una lanza apuntando a tu pecho y te obligaran a elegir entre tu vida o tu fe? Bienvenidos a Gospel del Hermano que Continúa. Cuentan que hace más de 150 años, en una aldea remota de la India, un hombre llamado Nokseng no eligió las palabras, eligió una melodía. El jefe de su tribu le dio un ultimátum brutal: renuncia a Cristo o mira cómo ejecutan a tu familia frente a tus ojos. Lo que pasó en ese momento transformó la historia de la música para siempre. Se dice que, mientras veía caer a sus hijos, él respondió cantando. Cuentan que cada estrofa que hoy cantamos en nuestras iglesias nació de su último aliento bajo una presión inhumana. He decidido seguir a Cristo, cantó frente a sus verdugos. Aunque otros me dejen, yo sigo a Cristo, entonó mientras se quedaba solo en el mundo. Y justo antes de que el jefe de la aldea diera la orden final, Nokseng cantó su última frase: la cruz delante, el mundo atrás. Aquel día, Nokseng también murió. Pero lo que sucedió minutos después de su ejecución fue tan impactante que cambió el destino de toda esa región hasta el día de hoy. Cuentan que la paz en el rostro de Nokseng fue tan inexplicable que el jefe de la tribu cayó de rodillas allí mismo. Y poco tiempo después, él y la aldea entera decidieron entregar su vida al mismo Dios por el que aquel hombre murió cantando. Quédate hasta el final de este video, porque cuando escuches esta letra, entenderás por qué estas notas no son solo música. Son el eco de una victoria absoluta sobre la muerte. Escucha con el corazón. He decidido seguir a Cristo.

Saludos y bendiciones, mis amados, en esta preciosa hora de la tarde. Ya nos encontramos aquí nuevamente. Bendito sea el Señor aquí en Cabina de Radio Evolución 98.5. Como siempre, cada 8 días, sábados y domingos, en nuestro programa radial, únicamente 2 días a la semana, de 3 a 4:30 de la tarde, con tu servidor Luis Alberto Martínez Cuevas. Ya listos para poder llevarte otro mensaje más de la bendita y poderosa palabra de nuestro Señor. Así que en esta tarde yo te invito a que nos sintonices, a que nos acompañes en nuestro programa a través de la radio, a través de la plataforma de Facebook también, ¿verdad? Allá lo encuentras como Iglesia Cristiana, ingresas directamente a la plataforma de Facebook y la encuentras como Iglesia Cristiana, Jesucristo es el camino y la salvación. También nuestro número personal es 238-222-0468. Por lo cual en este momento ya nos encontramos aquí para poder estudiar otro tema más. Hoy es domingo y vamos a meternos un poquito en la escatología, en mensajes de carácter escatológico. En relación a los últimos tiempos, creo que es muy importante todo lo que está pasando últimamente, ya ahorita en este mes, únicamente en este mes, a finales de julio y a principios de agosto. Es impresionante todo lo que vemos en las redes sociales, lo que vemos en las noticias, lo que está sucediendo y está aconteciendo en diferentes lugares en relación a terremotos y a sismos que se han llevado a cabo, en donde han dejado muchísimos desastres, varias personas han muerto, varias vidas han quedado enterrados sobre los escombros, y creo que es muy importante este tema. La palabra del Señor desde hace más de 2000 años atrás lo había profetizado, lo había plasmado, lo había descrito desde antes, mucho antes, hace más de 2000 años atrás, de que esto iba a suceder y de que iba a ser una señal muy importante que nosotros teníamos que identificar cuándo y en qué tiempo nos encontramos ya en estos días. Por eso es muy importante poder abordar este tema, profundizarnos un poco, acudir a la etimología de la palabra y tratar de sacar lo mejor que se pueda, lo más que se pueda, en este estudio de en esta hora de la tarde. Hoy vamos a hablar acerca, y nuestro tema va a ser, los últimos tiempos. ¿Nos encontramos en los últimos tiempos? ¿Por qué se le determina o por qué se le dice los últimos tiempos? ¿Acaso son los últimos días que estamos viviendo? ¿Acaso está a punto de terminar ya la era de este mundo? ¿Acaso está a punto ya de concluir todo lo que nos rodea? Es muy importante el poder abordar de una manera específica, clara, pero también acudiendo a la etimología de la palabra y dándole el mejor exégesis que se pueda, la mejor interpretación de acuerdo a la misma palabra, el significado de la palabra, para que nosotros podamos entender a qué se refiere o qué significa ese término de los últimos tiempos. ¿Podemos encontrar información acerca de esto en la palabra del Señor? Pues hoy vamos a ver y vamos a descubrir cuáles son las señales que ya estamos viendo y que ya el Señor nos está mostrando para que nosotros nos podamos preparar y podamos buscar hoy a Dios y arrepentirnos de nuestros pecados, que es lo primero que Dios nos pide, que nos podamos arrepentir de nuestros pecados, de nuestras malas obras, porque hoy nos encontramos en una era en donde Dios sigue extendiendo su misericordia y se le conoce como la era de la gracia, en donde Dios está mostrando amor, misericordia, y todos aquellos que se acercan a Él les extiende su perdón y su misericordia. Por eso se le conoce como la era de la gracia. Así que, mis amados amigos que nos escuchan a través de este medio de comunicación, pues los invitamos a reflexionar en su vida, porque si el Señor ya nos está mandando varias señales de que nos encontramos ya en los últimos días, deberíamos de preocuparnos y deberíamos de verdad, ahora sí, deberíamos de atender a lo que realmente sí importa. Deberíamos de invertir en donde realmente sí importa. Quédate conmigo
acompáñame a mi programa radial hoy en esta hora de la tarde. Te aseguro que será de bendición esta información que voy a compartir contigo en este momento. Una información de carácter escatológico. Bendito sea el Señor y alabado sea el Señor de que nos permite el poder llevar y compartir este mensaje a través de este medio de comunicación. Así que hoy en este momento vamos a abordar el tema, y el tema es los últimos tiempos. Los últimos tiempos. Pero primeramente, antes que nada, saludos y bendiciones también a todos aquellos que nos que podemos mandarles saludos en nuestra lengua mazateca en esta tarde. 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Padre, en el nombre de Jesús, Señor, en esta tarde una vez más, Señor, a ti te alabamos y a ti depositamos en tus manos esta palabra que hoy, Señor, se va a compartir, esta palabra que hoy, Señor, se va hoy a compartir a través de este medio. Bendito Padre, en el nombre de Jesús, Señor, hoy tú bendices a todos aquellos que nos escuchan, hoy tú bendices, Señor, aquellos oídos que escuchan esta palabra, aquellos corazones, aquellas almas que nos escuchan a través de este medio de comunicación. Bendíceles, Padre, con esta enseñanza, toca sus corazones, hazle meditar, hazle reflexionar, Señor, de que hoy es el momento, hoy es la hoy todavía sigue, está abierto la puerta, hoy todavía sigues extendiendo tu misericordia, hoy todavía, Señor, sigues haciendo la obra, bendito Padre, y hoy en esta tarde, en el nombre de Jesús, dejo en tus manos esta palabra, amén y amén. Vamos a abordar, pues, rápidamente a este tema. El estudio es las señales de los últimos tiempos o los últimos tiempos. Las señales de los últimos tiempos que nos encontramos ya en estos momentos. Para poder entender acerca qué significa cuando nosotros utilizamos este término de las señales de los últimos tiempos, podemos encontrar esta palabra en la palabra de Dios, en la Biblia. Pues déjame decirte que esta palabra, los últimos tiempos, hay que comenzar con algo importante. En el Nuevo Testamento, los últimos días no se refiere únicamente a los últimos años inmediatamente anteriores al regreso de Jesucristo, sino que también la Biblia enseña los últimos días que comenzaron con la primera venida de nuestro Señor Jesucristo. ¿Y cómo lo podemos corroborar y cómo lo podemos demostrar que desde los últimos días comenzaron con la primera venida de Jesucristo? Cuando Cristo vino a este mundo, cuando Cristo vino a morir por nosotros en este mundo, pues déjame decirte que en la palabra del Señor, en Hebreos capítulo 1, verso 2, dice de la siguiente manera. En Hebreos capítulo 1, verso 2, en estos postreros días, o sea, en estos últimos días, nos ha hablado por el Hijo, a quien constituyó heredero
de todo y por quien a sí mismo hizo el universo. ¿Qué es lo que nos menciona el autor de los Hebreos? Dios dice de la siguiente manera, que en estos últimos días, ahí está la palabra, ese término, postreros días, últimos días, nos ha hablado por el Hijo. ¿Quién nos ha hablado por el Hijo? El Padre nos ha hablado por el Hijo, a quien constituyó heredero de todo y por quien a sí mismo hizo el universo. Muy bien, ahí encontramos primeramente el término de los últimos días. Dios nos ha hablado en estos últimos días a través del Hijo, a través de lo que está escrito en este libro tan maravilloso. Y por eso hoy nos encontramos en esos últimos días. Muy bien, entonces comienza desde la primera venida de nuestro Señor Jesucristo. Pero también en Hechos capítulo 2, verso 17, también vemos alguna palabra con el mismo término. En Hechos capítulo 2, verso 17, dice que, hablando la profecía del profeta Joel, derramaré y en los postreros días y en los últimos días, dice Dios, derramaré de mi espíritu sobre toda carne. Hechos capítulo 2, verso 17. Y se cumple en el día de Pentecostés. Vemos otra vez este término y en los postreros días. La palabra postrero significa los últimos días. Dice Dios, derramaré de mi espíritu sobre toda carne. Hechos capítulo 2, verso 17. Por eso podemos hablar de dos dimensiones. Los últimos días comenzaron con Cristo, desde la primera venida de Cristo. Y como número 2, la etapa final de esos últimos días culminará con el regreso de Cristo y los acontecimientos proféticos posteriores que más adelante van a ocurrir y que más adelante se van a llevar a cabo. Dos dimensiones. El primero, de cómo utilizar la palabra de los últimos días, comenzaron primeramente, número 1, de acuerdo a Hebreos 1:2 y de acuerdo a Hechos capítulo 2, verso 17. Y como número 2, la etapa final de esos últimos días culminará con el regreso de Cristo y los acontecimientos proféticos posteriores o finales que más adelante se van a llevar a cabo en este mundo que nos encontramos. 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Y son de eso que ya Hebreos capítulo 1 verso 2. Y cabez que anani. Cuitonin ahí he. En estos postreros días nos ha hablado por el Hijo. 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Arrepentíos porque el reino de los cielos se ha acercado. 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Arrepentidos porque el reino de los cielos se ha acercado. Y entonces, exactamente desde el día cuando Cristo vino, estamos ya en los últimos días. ¿Por qué esto es así? 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Porque nos encontramos únicamente ya en la etapa o en la era de la gracia. 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
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Eso no lo podemos decir con exactitud, pero sí nos podemos acercar más o menos a lo que nos dice la palabra del Señor. Si ahorita nos encontramos en el año 2026, como que algo no cuadra, porque de acuerdo a la palabra del Señor, únicamente nada más a esta tierra, a este mundo, le quedaban 2,000 años más nada más de gracia. Porque solamente es lo que, de acuerdo a la palabra, de acuerdo al libro de Génesis y de acuerdo a lo que dice el apóstol Pedro en su carta, de que para Dios un día son como 1,000 años y 1,000 años como un día. Entonces, recordemos que Dios hizo el mundo en 6 días y en el séptimo día descansó, dice la palabra del Señor. Si estas señales es algo profético, algo que nos está anunciando Dios, entonces este mundo solamente en 6 días son 6,000 años que solamente se le dio a este mundo, a estas generaciones que han pasado, y nosotros somos la última generación que estamos viviendo ya en esta etapa. Nos encontramos en el año 2026 de que Cristo vino, ya son 2,026 años que han transcurrido. Eso significa de que ya está a punto de culminar el tiempo que Dios nos ha otorgado como la era de la gracia, para que nosotros como seres humanos nos arrepientamos de nuestros pecados y

También en nuestro entorno donde nos encontramos en este mundo. 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Ahora esta palabra, esta palabra últimos en el original, en su palabra original en el griego, significa final, significa postrero, significa extremo o significa también como cuarto significado de acuerdo a la etimología de la palabra últimos, lo que viene al final de una secuencia. 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Y entonces, es allí donde nosotros nos encontramos con el significado de la palabra últimos, lo que viene al final de una secuencia, o postrero, o final, o último, dice de acuerdo a la etimología los significados que nos aparece en esta palabra de últimos. 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Y podemos ver muchas enseñanzas acerca de la escatología en el estudio de las cosas finales o de los acontecimientos relacionados al cumplimiento final del propósito de Dios. Podemos ver, por ejemplo, el arrebatamiento de la iglesia, podemos ver, por ejemplo, la segunda venida de Jesucristo, podemos ver, por ejemplo, la resurrección, podemos ver la tribulación, la gran tribulación, la aparición del anticristo, la apostasía, el juicio final, el reino milenial de Jesucristo, y etcétera, etcétera. Y así podemos ver muchos enseñanzas y estudios de acuerdo a la escatología. Entonces, eso ya lo habíamos compartido la otra vez acerca del arrebatamiento, la segunda venida de Cristo, la resurrección, etcétera, etcétera. Pero son estudios, enseñanzas que podemos encontrar dentro de la escatología bíblica. Por eso, mis amados hermanos, y hoy nos encontramos compartiendo con ustedes una enseñanza más de ese tipo de carácter escatológico que se encuentra dentro de la escatología, que es señales de los últimos tiempos. Señales de los últimos tiempos. Ahora, quiero compartirte una de las señales que podemos encontrar en la misma palabra de Dios. ¿Por qué nos encontramos ya en los últimos tiempos? 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Déjame compartirte la primera. La primera gran señal es el engaño religioso. Es el engaño religioso. Mateo capítulo 24. Vayamos al Evangelio de Mateo capítulo 24. Rápidamente Mateo 24, porque es en el Evangelio donde podemos encontrar acerca de la conversación
conversación de Jesucristo.

0: Cristo con los discípulos. 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Respondiendo Jesús le dijo: y la primera señal que te quiero compartir en esta tarde, apúntalo mi hermano, apúntalo mi hermana, apúntalo tú que me escuchas en esta tarde, porque esto es muy importante para que tú puedas analizar, para que tú puedas determinar, para que tú puedas ver de acuerdo a las señales que te voy a compartir en qué tiempo nos encontramos. ¿Ya ha sucedido? ¿Ya se llevó a cabo? ¿Ya se está cumpliendo? ¿Sí? ¿No? ¿Lo vemos a nuestro entorno? ¿Lo estamos viendo en las iglesias? ¿Lo estamos viendo en nuestro entorno, en la sociedad? ¿Estamos viendo esas señales? Pues déjame decirte que le apuntes, que pongas muchísima atención en esta tarde, porque este tipo de mensajes es muy importante para ya en estos días que nos encontramos. Ya no podemos decir, justificar, no, pues es que yo nunca supe, Señor, es que yo no sabía qué iba a pasar, yo no sabía si eran señales. Déjame decirte que ya no habrá excusa. Déjame compartirte la primera señal. La primera señal es el engaño religioso. 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Ya Mateo capítulo 24 y versículo 4, cuitsoni, mirar que nadie os engañe. Nanda in la chutsaunani kitsona Jesucristo venga kinchanga kwinisi nanda la chutsaun soleni que nadie os engañe. Mirar que nadie os engañe. ¿Y por qué Jesús dijo esto? ¿Por qué Jesús dijo esto de que miren, pónganse abusados, despierten, que nadie los engañe? ¿Por qué razón? Esta es la primera advertencia de Jesús a los discípulos en ese momento. Cuando los discípulos le preguntaron a Jesús, ¿qué señal habrá de tu venida y del fin del siglo? El fin del siglo. Jesús comenzó diciéndole, mirar que nadie nos engañe. Entonces, habrá un engaño. Se levantarán hombres, se levantarán personas, se levantarán, va a haber un engaño religioso que va a meterse incluso en las mismas iglesias. Va a haber un engaño. Y por eso tenemos que estar en alerta, tenemos que estar despiertos físicamente y espiritualmente. 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Habrá un engaño y podemos ver pues de que es muy importante este tema y esta palabra. La primera advertencia de Jesús no fue terremotos ni guerras, fue que iba a haber un engaño religioso. Mateo 24 verso 5, porque vendrán muchos en mi nombre. Jesucristo. Y si tú te metes a las redes sociales, y si tú te metes al internet a investigar quiénes o cuántos hombres son los que están levantando diciendo yo soy Cristo, apenitas acabo de ver uno hace tres días ahí en las redes sociales, un hombre así medio güero con el cabello largo, autoproclamándose él mismo. No, yo soy el Hijo de Dios, yo fui enviado por Dios, yo soy el Mesías y vine aquí a este mundo a anunciar el Evangelio. Dios me ha mandado, dice esta persona. 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Si es exactamente ya lo que se está cumpliendo de acuerdo a lo que está escrito en las Sagradas Escrituras. Esto ya lo estamos viendo en nuestro entorno diario, en otros países, en diferentes lugares donde se han levantado estos falsos hombres diciendo de que ellos son el Cristo, ellos son el Hijo de Dios, ellos son enviados por Dios. Esa es la primera señal que el Señor nos manda a que identifiquemos en nuestra sociedad, a que identifiquemos en este mundo donde nos encontramos. ¿Y qué más? ¿Y qué es lo que vemos? ¿Cómo podemos concluir esto? ¿Cómo podemos determinar y poder llegar a una conclusión con estas cosas que estamos viendo cumpliéndose a nuestro alrededor? Pues una señal que se está cumpliendo. Una señal que ya está cumplida más bien. Y esa es la primera señal que nos arroja Cristo diciéndonos, miren que nadie nos engañe. Porque esto va a pasar cuando yo venga, antes de que yo venga, se va a levantar muchos en mi nombre diciendo, yo soy el Cristo y a muchos engañarán. 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Estos hombres que se levantan o que se autodenominan, se autoproclaman Jesús, empiezan a tener seguidores. Otra mujer también que se levantó no hace mucho tiempo, hace un año, dos años, más o menos aproximadamente, se le conoce como Cristo Lisbeth, es una mujer. ¿Cuántos seguidores tienen? Fundaron una iglesia, una secta. ¿Y cuántas personas van siguiéndole a esta mujer, diciéndose y autoproclamándose ella misma, diciendo, yo soy Cristo Lisbeth, o sea que es enviada de Dios para que le dé salvación al mundo? Y ahí van las personas. Ahí van las personas detrás de esta mujer. Miles y miles de personas van detrás de esta mujer, cayendo en sus engaños, cayendo en sus trampas, cayendo en sus mentiras. Por eso Jesús nos advirtió. Desde antes, desde cuando a los discípulos les dijo, miren que nadie los engañe, porque van a levantarse mucho, porque van a venir muchos en mi nombre, muchos hombres, muchas mujeres que van a utilizar mi nombre a su favor, a su conveniencia, y van a decir que yo soy el Cristo, yo soy el Hijo del Dios viviente, yo soy el Mesías, yo soy el Salvador del mundo, yo fui enviado por Dios, Él me ha enviado a mí la tierra para salvar a la humanidad. Cuidado, muchísimo cuidado con ese tipo de personas. Aquella persona que se levante y que diga y se autoproclame más grande que Dios, mucho cuidado. Porque eso no es de Dios, es una señal que se está cumpliendo. Porque Jesús así lo estableció en su palabra, diciendo, muchos se levantarán en mi nombre, diciéndoles, yo soy el Cristo, y a muchos van a engañar. Muchos van a ser engañados. Muchas personas van a ser engañadas porque van a ir tras ellos. Esa es la primera señal de advertencia que Jesús nos envía. No terremotos, eso después. Primeramente, esta es la primera señal, el engaño que va a ocurrir, que va a haber un engaño religioso y que exactamente ya se ha cumplido esto. Porque vendrán muchos en mi nombre diciendo, yo soy el Cristo, y a muchos engañarán. Y muchos engañarán, dice la palabra del Señor Jesús. Y posteriormente, vemos en Mateo capítulo 24, verso 11. Mateo 24, verso 11. Y muchos falsos profetas se levantarán y engañarán a muchos. Otra cosa muy importante. Se levantarán muchos hombres diciendo, yo soy el Cristo, que van a utilizar el nombre de Cristo para autoproclamarse Jesucristo. Y también en el versículo 11, Jesús nos advierte, no solamente ahora de esas personas que se van a levantar diciendo que son Cristos, también nos advierten de muchos falsos profetas que se levantarán y engañarán también a muchos. Eso es lo que dice en el versículo 11. Y muchos falsos profetas se levantarán y engañarán a muchos. Otra de las señales fundamentales que nosotros estamos viendo ya en estos últimos tiempos también. Así Coajima no es exactamente lo que podemos ver en diferentes lugares, en diferentes iglesias, en diferentes congregaciones, en diferentes denominaciones, en diferentes lugares. No es exactamente esto lo que estamos viendo. Mira, te voy a dar unos ejemplos rápidamente de cómo tú puedes identificar a un falso profeta. Ya lo dije la otra vez cuando vimos acerca de características de los falsos maestros. Pero déjame compartírtelo hoy en esta tarde. ¿Cómo puedes tú identificar a un falso profeta? Porque la Biblia dice en Mateo 24, 11, que también es una señal de que se van a levantar muchos falsos profetas, muchos falsos hombres, y engañarán a muchos, dice la palabra del Señor. Hoy, por ejemplo, ahorita hay muchos los que andan por ahí diciendo que son profetas de Dios, que Dios me dijo esto, Dios me dijo el otro. ¿No has escuchado eso? Perdóname que te estoy diciendo eso y que te estoy siendo muy directo y muy claro. Yo sé que a lo mejor muchos se van a ofender, yo sé que a lo mejor muchos no van a estar de acuerdo conmigo, pero déjame decirte, esto es una señal muy clara. Hay mucha gente ahorita en diferentes congregaciones de andan de un lugar a otro diciéndose que son profetas de Dios. Dios me ha enviado a esta nación, Dios me ha enviado a este lugar, Dios me ha enviado a esta iglesia para que yo le traiga una palabra profética. Dios me ha dicho esto, Dios me dijo esto, que esto, que esto, que el otro, que aquello y que no sé qué. Pero déjame decirte una cosa. Hay una característica que no pueden ocultar ellos. ¿Sabes cuál es el mensaje que utilizan estos falsos maestros, falsos profetas? Es el siguiente. Si a ti te ha tocado y si tú has estado en algún evento como lo que te voy a comentar en esta tarde, pues cuídate demasiado, cuídate. Discierne, pídele a Dios que te dé discernimiento espiritual, pídele a Dios que te dé para que tú puedas discernir los espíritus. El apóstol Juan dice probar los espíritus a ver si son de Dios o no son de Dios. Es muy importante esto, el poder identificar quién es un falso profeta, quién realmente sí es un profeta de Dios, quién realmente sí es un hombre de Dios y quién realmente no es un hombre de Dios. El mensaje que utilizan estos hombres es la siguiente. Dios me dijo, yo puedo ver carros, puedo ver casas, puedo ver trabajo, puedo ver empresas, puedo ver dinero, puedo ver prosperidad en tu vida. Guárdate esto, lo que te estoy compartiendo en esta tarde. Ese es el mensaje céntrico que utilizan y que traen este tipo de personas, falsos profetas y falsos maestros. Este es el mensaje que traen esos hombres. El Señor me dice, que yo puedo ver casas, terrenos, autos, coches, dinero, empresas, etcétera, etcétera. Y tú vas a cerrar un contrato mañana a tal hora, que vayas al banco y cheques tu cuenta bancaria, que tanto dinero vas a tener. Mucho cuidado con ese tipo de mensajes. Cuando el mensaje se centra en el dinero, cuando la palabra de Dios se centra en el dinero, cuidado, mucho cuidado, porque es una característica peculiar de una persona que es un falso profeta, y es exactamente de quienes nos advirtió Jesús, que nos dijo: y muchos falsos profetas se levantarán y engañarán a muchos. Cuidado con las personas que te imponen la mano en tu cabeza o en la frente, que tratan de empujarte, que tratan de manipularte, que tratan de manipular tus emociones, diciéndote que Dios me dice esto, Dios me ha dicho esto, Dios me dice. Mucho cuidado, porque dentro de las iglesias también ha entrado muchísima brujería, muchísimo misticismo, muchísima manipulación dentro de los ministerios y dentro de las congregaciones. Ten muchísimo cuidado con este tipo de personas, porque recuerda que no todo proviene de Dios. Satanás también sabe falsificar las cosas como Dios las hace, para tratar de engañar y engañar a la iglesia, a la gente, a las personas, y desviarlos, y para que se enfoquen, para que no puedan discernir de que si es de Dios o no es de Dios. Pero Jesús nos advirtió. Jesús nos advirtió, Jesús que si kenan, que si katión danani tengini tsakajikona, gakuasho kwanani, hecho tashi, wakuashi kuitokatse, ya versículo 11, guatso. Y muchos falsos profetas se levantarán y engañarán a muchos. 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Porque es exactamente ese tipo de mensaje que la humanidad, que los hombres quieren escuchar. Ese tipo de mensajes que endulzan el oído del el que está escuchando, del que está escuchando la palabra del Señor. A ver, imagínate que alguien se te acerque y te diga: el Señor me ha dicho que tú vas a ser bendecido y prosperado de una manera impresionante. Te vienen carros, te vienen casas, te vienen negocios, te vienen ofertas de trabajo, que los vas a cerrar, que vas a cerrar el contrato, que esto va a pasar en tu vida, etcétera, etcétera. Imagínate, cuando tú escuchas ese tipo de mensaje, ¿qué es lo que hace la mente? Es ese tipo de mensaje que le agrada a la gente. Y los falsos maestros o profetas lo saben manipular de una manera impresionante. Entonces, recordemos una cosa: que no se te olvide, ese nunca fue el centro de la predicación de la palabra del Señor. Desde el Antiguo Testamento hasta el Nuevo Testamento, hasta las cartas de los apóstoles, nadie predicó ese tipo de mensaje. Nunca hemos visto en las escrituras donde Pablo se dedicaba al 100% a predicar acerca de la prosperidad, a predicar acerca de la comodidad, a predicar acerca del éxito humano, a predicar acerca de una posición social económica. Jamás de los jamases podemos ver ese tipo de mensajes en las cartas paulinas que nosotros podemos tener en nuestras manos. Nunca jamás, ni la carta de Pedro, ni la carta de Juan, ni la carta de Pablo, ni la carta de Timoteo, ni la carta, ni el nuevo, ni en ningún lado, ninguna parte, ni mucho menos nuestro Señor Jesucristo se enfocaba al 100% de predicar ese tipo de mensaje. Cuando vemos que Pablo decía, ciudad, el Señor me ha dicho esto, que van a ser bendecidos, que les va a caer esto, nunca jamás. Pablo siempre fue predicando el evangelio, arrepiéntanse, busquen a Dios, crean en Cristo, porque el tiempo se ha acercado. Juan el Bautista, arrepiéntanse porque el reino de los cielos se ha acercado. Jesucristo, arrepiéntanse porque el reino de los cielos se ha acercado. Pedro también de la misma manera, Pablo también de la misma manera, Santiago también de la misma manera. Y todos los grandes hombres de Dios de la misma manera. Pero hoy en la actualidad es una señal que ya nos encontramos en los últimos tiempos, de que hoy hay este tipo de personas por ahí, y quizás te has encontrado con una de ellas. Ten mucho cuidado, porque Jesús nos advierte: se levantarán muchos hombres, falsos profetas, y engañarán a muchos. Recuerda que todo no proviene de Dios. Todo lo que es la sanidad, no todo proviene de Dios. También el diablo puede sanar, porque también tiene poder. También el diablo puede engañar, también el diablo puede prosperar, también el diablo te puede dar lo que quieres, pero el de Dios es totalmente diferente. Dios te va a bendecir si quiere, pero a su manera de Él y a su tiempo de Él. Dios te va a prosperar si Él quiere, pero a su tiempo y a su manera de Él. Dios te va a sanar, sí lo sabemos que Dios sana, pero a su tiempo y a su manera de Él. No algo como lo que te ofrecen estos falsos profetas y estos falsos predicadores. Te cuenta ni ya olidin se dicha ganisiti yuand irani kuahananda kimarand ainisiti yuand aini. Ten mucho cuidado con estas cosas. Hay personas también que se tiran al suelo, que se revuelcan, que parecen alambre eléctrico, que se parece que entran en un éxtasis. Ten muchísimo cuidado de esas cosas, igual de la misma manera. En ninguna porción de la palabra del Señor del Nuevo Testamento ni del Antiguo Testamento vemos esas cosas, esas prácticas. O por ejemplo, los apóstoles nunca practicaron esas cosas. Pero hoy estamos viendo ese tipo de cosas. Aquellos también que soplan. Ahí va el soplo del Espíritu Santo. ¿Cuándo vimos esas cosas en el Nuevo Testamento? En ninguna parte, mi amado, ninguna parte. Por eso es muy importante que tú entiendas esto. Despierta, porque si no despiertas, porque si no estudias, porque si no lees, porque si no, si no profundizas, a esto les encanta a los falsos predicadores y a los falsos maestros. Mientras la iglesia esté durmiendo, mientras la congregación no estudie, no medite, no se prepare, no investigue, los falsos pastores y los falsos profetas, encantados ellos para seguir manipulando a las masas, para seguir manipulando a la gente, para seguir manipulando a la congregación. Felices ellos, pero cuando la iglesia, la congregación, las personas, las almas se ponen a investigar, se ponen a estudiar, se ponen a profundizar, se ponen a leer la Biblia, a ver si es cierto lo que está diciendo ese predicador, a ver si es cierto lo que dice ese hombre, a ver, vamos a compararlo con la palabra del Señor, a ver si es cierto, es allí a donde empezamos a descubrir de lo que realmente sí es verdad y lo que realmente no es verdad. Por eso, por falta de conocimiento, perece mi pueblo, dice la palabra del Señor en el profeta Jeremías. Por falta de conocimiento perece mi pueblo. 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Tinanda ihi, shiti no ya na kwa son hebi. Chota Mateo capítulo 24, ya versículo 11, en gato Jesucristo, y muchos falsos profetas se levantarán y engañarán a muchos. Esa es la primera señal que nosotros podemos ver en la bendita palabra del Señor, el engaño religioso, el engaño que se encuentra no solamente fuera, sino que también dentro de la misma congregación, dentro de la misma iglesia, dentro del mismo cuerpo. Cuacho, no se diga de las sectas que hay, no se diga de todas las cosas que hay. Porque si lo que te comparten, lo que te enseñan, lo que escuchas no viene aquí en este libro, todo eso es mentira. Todo eso es invento de hombres, todo eso es invento de esos falsos hombres y falsos maestros y profetas. Y llámese como se llame, eso es mentira. Porque sin un sustento bíblico, eso todo es palabra de hombres y no palabra de Dios. Y bueno, y sigue diciendo pues la palabra del Señor, la segunda señal que podemos ver en la palabra del Señor es Mateo 24:6. Y oiréis de guerras y rumores de guerras, mirad que no os turbéis, porque es necesario que todo esto acontezca, pero aún no es el fin. 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Porque es necesario que todo esto acontezca. Gakwanionin gatinel en gakwito son hequahevini. Pero aún no es el fin. Tonga kevicho ketahinishini. Es la segunda señal que nos manda, que nos enseña Jesús. Guerras y rumores de guerras. Y oiréis de guerras y rumores de guerras. Y mirar que no os turbéis, porque es necesario que todo esto acontezca, pero aún no es el fin, dice la palabra del Señor. Así que debemos de tener cuidado. Jesús no dijo que cada guerra fuera una prueba de que el fin había llegado. Las guerras han existido durante toda la historia, a lo largo de la historia. Lo que Jesús está haciendo en describir es describir un conjunto de acontecimientos que caracterizarían el periodo previo a su venida. Es el acontecimiento de que caracterizarían el periodo previo a su venida. Eso es lo que nos está enseñando la palabra del Señor. Y oiréis de guerras y rumores de guerras, porque todo esto ha habido, ha existido durante toda la historia de la humanidad. Pero sí es un conjunto de acontecimientos. Apenitas acabamos de pasar algo con Irán, ¿no? Contra Estados Unidos e Irán. Acabamos de ver algo también con el Estado de Israel. Rumores. Guerras y rumores de guerras. Pero esto es un conjunto de acontecimientos que caracterizan, o sea, es una característica, es una señal de que todo esto lo que está pasando, guerras y rumores de guerras a lo largo de la historia, es una señal, es una característica que nos anuncia y nos deja Jesús diciéndonos cuando Él venga por segunda vez. ¿Y qué es exactamente lo que estamos viendo hoy? 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Esto fíjate están a tiempo, ¿no? Esto fíjate están a tiempo. 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Y no solamente eso, porque en el versículo 7 dice, y porque se levantará nación contra nación, y reino contra reino, dice la palabra del Señor. Nación contra nación, se levantará nación contra nación y reino contra reino. Y la expresión griega se utiliza por Jesús es la palabra original egnos, que significa, o de ahí procede la palabra etnia, y la idea se comprende en conflictos entre pueblos, naciones y grupos humanos. Pero nuevamente, es una señal que nos da la palabra de Dios, que nos acerca y que nos muestra y nos enseña que ya nos encontramos ya en los últimos días. Nación contra nación, lo que significa y nos da a entender conflictos entre pueblos, naciones y grupos humanos. Y no es exactamente lo que estamos viendo, lo que está aconteciendo en la sociedad. No es exactamente lo que estamos viendo en el nivel político. No es exactamente lo que estamos viendo en el sistema. Este tipo de conflictos entre pueblos, entre naciones, entre grupos humanos, etcétera, etcétera. No es exactamente esto lo que estamos viendo. Marchas, tras personas que protestan, etcétera, etcétera. Lo que acaba de pasar, por ejemplo, también ahorita en la Ciudad de México, ese desfile o carnaval donde los hombres traían máscaras de cuernos, de diablo, de demonio. ¿Y cómo es lo que de verdad nos encontramos en un tiempo en donde ya la moral del ser humano ha caído, se está deteriorando de una manera impresionante? Mexiki manda y si cuaseto, amara mexichonto, amara mexikimanto, amara mexitito, amara mexutse, cuato amara mexichon si cuasilane. Tongame si mania, to jefe que tanisi. Nación contra nación. Nación contra nación y reino contra reino. Te chatarao, to irate si que está, dajinisi. Shimani Hoka, segunda parte dentro de 8 días, primeramente Dios. Recuerda que estamos con el estudio Señales de los Últimos Tiempos. Señales de los Últimos Tiempos. Saludamos a todos los de redes sociales. Bendiciones a todos los que están allá. Dice Eugenio Valencia, amén, amén. Dice bendiciones a Eugenio Valencia. de donde quiera nos sintoniza a través de la plataforma de Facebook. Pedro García, gloria a Dios, amén, dice Gallardo Esther, amén, dice Enriqueta Cerqueda, bendiciones, pastor, saludos igualmente para todos ustedes allá en las redes sociales, en el nombre poderoso y maravilloso de nuestro Señor Jesucristo. Allá Hernández Emma dice, bendiciones, pastor, igualmente para ustedes en el nombre de nuestro Señor Jesucristo. Y también en el en el chat también tenemos algunos mensajitos. Terminación 9200. Bendiciones, hermano pastor. Dice, muy buena predicación. Soy hermano Raimundo Velasco Cobos. Bendiciones, mi hermano. Raimundo Velasco Cobos. Nina Baile, Cuajellaje, Gansaini, sí. Terminación 7675. Bendiciones, mi hermano. Dice, puede hacerme una oración para mis hijos, mi padre y mi familia. Hermano, Dios, Diosito, te guarde siempre, dice. Ok, vamos a orar en esta hora de la tarde, en el nombre de Jesús. Padre, yo te pido, Señor, por esta familia, te pido por cada uno de ellos, los que conforman esta familia, hijos, hijas, esposo, esposa, papás, en este precioso momento, en el nombre de Jesús, Señor, guárdalos, protégelos, dales las fuerzas que necesitan para poder seguir adelante, seguir permaneciendo, Señor, en tu camino, y si no es así, tráelos a tu camino, Señor, en el nombre de Jesús, pero guárdales en esta preciosa hora de la tarde, en el nombre de Jesús. Terminación 2747, dice, saludos, hermano, Dios te bendiga, muy cierto la enseñanza, dice, ok, bendiciones también para ustedes, desde donde nos escuchan, desde donde nos sintonizan. También les mandamos fuertes abrazos y saludos. Recuerden que estamos únicamente dos veces a la semana, sábados y domingos, y ya ahorita nos vamos a enfocar más en ese tipo de temas, porque ya nos encontramos ya en los últimos días. Ya es momento de levantarse, momento de dar todo, de momento de preocuparse por nuestra vida. Terminación 7004 dice, buenas tardes, mi hermano, muchas gracias por la predicación, la palabra del Señor, que Dios te bendiga siempre. Puedes orar por mi familia Eusebio Martínez y mi hija y mi esposo, dice, te escuchamos en Pastles Soquiapan, siempre te escuchamos, ok, bendiciones hasta Pastles Soquiapan, que el Señor me los bendiga, y vamos a orar por esta familia. Padre, en el nombre de Jesús, te pido por la familia de Eusebio Martínez, su hija, su esposo y todos los que conforman esta familia, Señor, en el nombre de Jesús, desde su lugar natal, Pastles Soquiapan, desde allá en este lugar, Señor, te pido por ellos en el nombre de Jesús, que también en esta hermosa tarde los puedas bendecir y fortalecer en el nombre maravilloso de mi Señor Jesucristo. Saludos, saludos a todos aquellos que nos mandan mensajitos, a todos aquellos que nos escriben en este precioso momento también, en el nombre de Jesús. Y terminación, ok, mi hermano, nuestro amado hermano Fidencio, que viene, hermano, amén, amén, gloria a Dios, exacto, dice, como predica usted, la luz de la palabra del Señor, amén, amén, dice, claro que sí, para la gloria y honra de nuestro Señor Jesucristo. Ni nada que está así, chicos. También dicen que Toñani, que en Gago así, Tisnain, Equini, Sinhevin, Ni Tinicha, Dilla, Olija, Cuatengo, Juanitin, Dasi, Casane, Netisna, Kichastafane, Dicho, Tachingale, Ni familia, Dijigo, Tima, Yo, Mosico, así, Nicha, Yo, No, Ya, Mina de Arena, San José, Tenango, Kikoshon, Hevi, Kokaile, Gendile, Gendile, Jesucristo. Y terminación 7987 dice, hermano, dice, buenas tardes, mi hermano, ¿cómo estás? Bendiciones, dice, aquí, pero Celosa Mazatlán Pifanio, creo. Saludos y bendiciones. Determinación 7987. Les mandamos fuertes abrazos y saludos. No aparece el nombre, pero bueno, allá les mandamos abrazos, saludos, bendiciones en el amor de Cristo. Y nos estamos viendo primeramente, Dios, mis amados. Nos estamos viendo primeramente, Dios, dentro de 8 días, sábados y domingos. Cuando Me paso a retirar, mis amados. Bendiciones, saludos, gente hermosa, familia, audiencia en general, público en general. En esta tarde les mandamos fuertes abrazos, saludos en el amor de Cristo. Y yo me paso a retirar primeramente Dios el sábado. Nos estamos viendo en punto de las 3 de la tarde a 4 y media de la tarde. Así que les mandamos saludos y bendiciones. Nos vemos primeramente Dios el sábado. Y hasta el sábado nos estamos viendo. Que la paz y la presencia de nuestro Señor Jesucristo esté siempre con cada uno de ustedes en el nombre de Jesús. Bendición.
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3: Mar de emociones, Rosita, ok, algo movido, tú también quieres escuchar el día de hoy, por lo que me percato, ok. Me dicen buenas tardes, te mando saludos y qué linda voz, muchas gracias. Saludos para la familia Aldazaba Pastrana. Ellos escuchan en Buenavista, municipio de Medellín de Bravo. Nos piden un tema, la canción de Beatriz Adriana. Dice, la máquina es la ley aquí en Buenavista. Es la pura ley. Gracias, corazón. Saludos para ustedes. ¿Quién más está pendiente acá?
4: Hola, mi carito Samarrita. Te estamos escuchando desde el puerto de Veracruz.
3: ¿Qué
4: con toda la familia Sacramento Chávez y especial para Agustín Méndez Flores, hoy que es su cumpleaños.
3: ¿Ah,
4: y
3: sí?
4: Su nieto favorito, Luis Omar y Teresa Sacramento Chávez, de parte de Blas. Aquí en Veracruz, la máquina es la ley y queremos una canción con Junior Clan, A Mi Veracruz.
3: A Mi Veracruz, ¿cómo no? ¿Cómo no? De una vez, échenme a la maravilla musical de México, Junior Clan, Clan, Clan, Clan, Clan.

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Las 4 de la tarde, ya con 46 minutos, auditorio. Oigan, qué rápido se nos pasa el tiempo por acá. En cuanto a buenas canciones, buena programación y claro, siendo domingos del ayer, pues usted ya sabe cómo es que funciona por acá el relojito, ¿no? Antes de irme, quiero pasar los últimos mensajes que tengo por acá ya listos a través de nuestro WhatsApp. Me dicen, buenas tardes, ¿podrías poner una canción?

0: Acá. Hola.
1: Hola, buenas tardes, amiga de la dulce voz. Si quisieras de favor de complacerme unas dos canciones. La
0: dos
1: de
0: canciones, ok.
1: Entorpeza es la culpable de la Sonora Altepejana. Y la otra, Sin razón, de Los Acosta. Se lo agradezco si me lo complaces. Mi nombre es Miguel García García. Lo escuchamos de Guadalajara, Jiménez, Oaxaca. Porque la máquina 97.7 es la puritita ley. Y que tengas una linda tardecita.
0: Saludos, corazón, a Zahuautla de Jiménez, Oaxaca. Por acá te voy a complacer con tu tema. No sé si me dé tiempo de ponerte los dos, corazón, pero uno de los dos, sí. Y yo creo que se irá la Altepejana o Los Acosta. Alguno de los dos. Pero sí, entra, ¿va? Hola. Este fue de hace un ratito, de Chuchito.
2: Buenas tardes, soy Chuchito. Te estoy escuchando aquí en Tuzamapa con mi hermana Verónica, mi sobrina Teresa Valentina y mi papá Honorato. ¿Me podrías complacer con una canción de Campeche Show? La de un poco novio, un poco amante. Que tengas una bonita tarde. Y aquí en Tuzamapa, en la máquina de la ley, en los domingos del ayer, con Carito.
0: Ya estás, corazón, un poco amantes, un poco novios, sin la rutina de sentirnos matrimonio. Bien. Oigan, pues ya, vámonos con sus canciones y yo regreso prácticamente ya casi para despedirme el día de hoy, pero no se me preocupe, que ya llega el veneno en un ratito. Vámonos.

Ya son las 4:56 PM, auditorio. Oigan, ahí escuchemos a Campeche Show y también a Los Acosta con Sin Razón, algo de lo que ustedes nos solicitaron ahí a través de sus mensajes. Oigan, yo ya me voy a despedir, yo les deseo una excelente, excelente tarde. Por favor, cuídese mucho, conduzca con precaución y llegue con bien a casita, recuerde que alguien le espera. Y quiero enviar un saludo a mis amigos de la Esquina del Sabor antes de despedirme. 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

ahorita por la tarde, ¿por qué no? Saludos grandes a mis amigos de La Esquina del Sabor, escuchando La Máquina 97.7. También saludo a mi amigo Joaquín Gardeña, ¿verdad? ¿Cómo estás, Joaquín? ¡Qué bárbaro! ¿Cómo le haces para aguantar a aquellos dos? Saludos para Joaquín, para mi amigo Sergio de Clásico Norte. ¿Cómo estás, Sergio? Ya hace un ratito lo pude saludar. Y claro, para el chiapaneco. El chiapaneco lo veo a diario. Entonces, bueno, pues también ahí se van los saludos para él. ¡Vámonos con música! ¡Cómo no! ¡Pégame algo de Clásico Norte! ¡No nos vamos a olvidar, chiquitito! Ya son las 4 de la tarde con 57 minutos. Continuamos con más de Los Domingos del Ayer. Se queda contigo El Veneno, mi amigo Yair Paredes, en programación.

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1: Señora, señor, ya son las 5 de la tarde con 16 minutos. Un gusto saludarlos aquí en la cabina de la máquina 97.7. Por supuesto, los domingos del ayer. Estamos bien contentos, bien agradecidos. Saludamos a toda la gente que está en sintonía, está comunicándose a nosotros a través de la máquina 97.7. También saludamos a toda la gente bonita de Oaxaca, en Huautla de Jiménez, Oaxaca, por supuesto. Oye, arrancando, tenemos llamada telefónica, solamente dejen que me presente tantito. Te saluda tu amigo del aire, Jair Paredes, el Veneno, el locutor más guapo en Algón, y por supuesto, el locutor de todas las pensionadas.
2: Apúntele bien,
1: exactamente. No, Veneno, no seas así, Veneno, no manches. Pues sí. Y en este momento vamos a arrancar la programación de los domingos de ayer. Tengan todos la mejor de la tarde. Vamos a arrancar a complacer, a disfrutar, por supuesto, canciones bonitas, canciones que fueron un éxito y, por supuesto, siguen sonando solamente aquí a través de la máquina 97.7. ¡Éjale! Oye, DJ, ¿qué me quieres decir?
3: ¿Ya tomaste café?
1: Sí, ya tomé café, tú, DJ. Oye, por ahí saludamos a toda la gente bonita que me escucha y está en sintonía otra vez. Tenemos llamada telefónica para ver qué nos dice la raza.
4: ¿Qué pasa, Veneno?
1: ¿Qué onda, compadre? ¿Cómo estás? ¿Cómo lo trata la vida?
4: Acá andamos, Veneno. Te saluda, Pequeño Púas, Veneno.
1: Oye, Pequeño Púas, te mando un besototote. Bien.
4: No, porque aquí está mi señora.
1: Oye, carnal, está sonando la alerta alcohólica. Alerta alcohólica. Sí. Me reportan la alerta alcohólica que eres un borracho.
4: Esta parte, Veneno.
1: ¿Qué onda, compadre? ¿Cómo estás, mi compadre Púas? ¿Cómo lo trata la vida?
4: La vida me trata de maravilla, trabajando como negro.
1: Oye, gente, por ahí el Púas quiere hacer videollamada. No, mijo, hoy no. No me maquillé, tupi.
4: Una ruta de Vicente Fernández.
1: Hoy no me maquillé, Púas. No manches. Oye, Púas, dime para qué es su buena esa bonita tarde, Púas.
4: Órale, mi Veneno, cuídate. Saludos para todos los que echan la 97.7. Y aquí saludo al nieto Johnny y a mi viejita que va junto a mí.
1: Oye, vas con tu esposa, tú, Púas.
4: Dale, Veneno.
1: Vas con tu esposa, va.
5: Él si era mi ídolo. Que Dios lo tenga en el cielo. Patrona. Valentín Elizalde.
1: Oye. Oye, ¿qué te dice el DJ? Mira.
5: Un lobo domesticado.
1: Sí, ya sé que es un lobo domesticado porque va con... Sale, compadre, cuídate mucho. Bonita tarde. Oye, por cierto, comunícate rápidamente conmigo al número 2284-087664, número de cabina para que te comuniques conmigo, flota. O también, de igual manera, www.máquina977.com. Oye, por ahí tenemos llamada telefónica para ver qué nos dice la raza. Hola, buenas tardes, ¿quién habla?
6: Buenas tardes.
1: Hola, buenas tardes, ¿con quién tengo el gusto? Qué bonita voz.
6: Pues vine para Villa Hernández para servirle.
1: Ajá, con todo y apellido, sí. Qué bonito, un gusto que escucharle a usted. Hoy me siento pobrecita.
7: No, me siento yo pobrecita.
1: Oye, mi amor, ¿cómo estás este bonito domingo sí, familiar?
6: Gracias a Dios, aquí escuchándolo.
1: Bonito Dios, bendito Dios. Oye, dime, ¿con qué canción vamos a arrancar la programación en los domingos del ayer? ¿Cómo que ya me colgó? ¿Cómo que ya me...? Si apenas estamos entablando una... No, DJ, esa no, porque esa no, DJ. Tenemos llamada telefónica nuevamente. Buenas tardes, ¿quién habla ahora?
6: Para que me complazca, por favor, a mi hermana Inés Carrillo, que escucha allá en Veracruz, en La Pochota.
1: Ah, ok, perfecto. ¿Con qué canción le vamos a complacer?
6: Quiero que me complazca a mi cuñado, Fernando Martínez.
1: Ah, ¿para quién más?
6: Trinidad, Marifer, Felipe.
1: Ok.
6: Familia Carrillo Hernández. ¿Me puede poner, por favor, una canción de
1: la que usted
6: quiere?
1: ¿Cuál va a ser?
6: Casa Fortuna, si tiene, por favor, ahí.
1: ¿Casa Fortuna?
6: Sí, por favor.
1: Ahorita se la busco y se la acomodo, ¿vale?
6: Igualmente.
1: Gracias, le mando un besote.
6: Igualmente, gracias.
1: Adiós, hasta luego. Bye. Cuídense mucho toda la gente bonita que esté sintonizando a través de la máquina 97.7. Buenas tardes a todo mi auditorio. Me siento bien contento, bien emocionado, bien. ¿Qué les puedo decir esta bonita tarde? Porque hoy vengo bien alegre, hoy tengo ganas de complacer. Ya sé que no siempre complazco a toda la gente, ¿no? A veces es imposible, pero por ahí le damos. A ver, dime, DJ, ¿qué quieres?
0: Buenos días, estrellitas.
1: No, ya son tardes, tú, DJ, ya son tardes, ve. Este DJ, no le digo, no se pone las pilas, señora. A ver, DJ, dímelo otra vez, pero ponte este. Ya, DJ, ya no sabes ni quién mentar, DJ. Oye, por cierto, por ahí saludamos a toda la gente que está en sintonía a través de la máquina 97.7. Ya me está hablando la raza, tenemos llamada telefónica. Última llamada telefónica, buenas tardes, ¿quién habla? Hola.
3: Bueno.
1: Sí, ya está que está llamando. Hola, buenas tardes, ¿quién habla?
3: Soy Nas.
1: Hola, buenas, ¿quién habla? ¿Con quién tengo el gusto?
3: Soy Nas.
1: ¿Con quién?
3: Venimos con Carmen aquí en el camión, escuchándote.
1: Ok.
3: Estamos muy orgullosos de ti.
1: Muchas gracias. Muchas gracias, hermoso. Le mando todo lo mejor. También estoy bien contento de ustedes, bien orgulloso. Y le mando un besote. Ya no me digan nada más porque me voy a poner a llorar, La neta, pero muchísimas gracias por escucharme. Gracias a toda la gente por brindarme su tiempo. Y les deseo todo lo mejor. Gracias por escucharme. ¿Una canción?
3: Te quiero mucho, Choco. Juan Carlos y Joan Sebastián.
1: ¿Qué canción de Joan Sebastián?
3: La que tú quieras.
1: La que yo quiera. Ok, va que va. Ahorita pongo. Adiós. Cuídense mucho, mi vida. Bye. Gracias por llamar a la máquina 97.7. Gracias. Gracias por comunicarse. Tenemos llamada telefónica, gracias a toda la gente. Gracias a toda la gente que se está comunicando con nosotros. En un momento más vamos a arrancar con la llamada telefónica. Mientras tanto, arrancamos con pura programación en los domingos, del ayer. Gracias. Y vamos a arrancar, ¿con qué arrancamos esta bonita tarde? ¿Una cumbia? Pues sí, una cumbia. Le vamos a dejar esa bonita canción de Junior Clan. Ya no la voy a ocupar de intro, pero en esta ocasión arrancamos con ese bonito programa de los domingos del ayer. Ya son las 7:23.

Señoras y señores, ya son las 5 de la tarde con 31 minutos. Hoy enviamos un cordial saludo muy importante, cómo no, para unas personitas que van en camino. Ahí está para mi tío Mano, y también para su señora esposa Andrea, que van viajando rumbo y dirección para Perote. Con mucho cuidado, gracias. 5 con 31, súbele.

0: las 5 de la tarde con 34 minutos. Un gusto saludarles. Soy Jair Paredes, el veneno. Comunícate conmigo al 2284-087664. Sí, ya sé, DJ, que tenemos mensajes. Y en este momento nos vamos a la llamada telefónica también. Vamos a ver qué nos dice la raza. Hola, buenas tardes. ¿Quién habla? ¿Con quién tengo el gusto? Bueno. Bueno, ¿quién habla? Hola, bueno.
1: Hola, veneno.
0: Bueno. ¿Quién te jaló tu cabello? No sé, mijo. ¿Eres Osvaldo, sí o no eres Osvaldo?
1: Sí.
0: Señor, tengo a Osvaldo en la línea. Déjeme contarle que Osvaldo y yo estamos haciendo una misión. Aguánteme, señora, no manche. Aguánteme, estoy hablando con Osvaldo, ¿no ves? Osvaldo y yo ya tenemos una amistad bien bonita, una amistad muy verdadera, porque Osvaldo se comunica
1: claro bien raro. Sí, veneno.
0: A ver cuándo me invita a su casa a desayunar. Pues.
1: Mínimo. Sí, a ver,
0: un pozolito. O sea, oye, pozolito. Dime, Osvaldo, ¿para qué soy bueno esa bonita tarde? Una canción bonita, mijita. Y por supuesto, sabemos que tú quieres dedicar.
1: ¿Me puedes convencer con una canción?
0: Claro, ¿con qué canción, mi Osvaldo?
1: La del Trono de México.
0: ¿Qué canción la del Trono de México, Osvaldo?
1: La de Se Fue.
0: Se fue la vida cuando esa mera va, Osvaldo.
1: Esa.
0: Va que va, ahorita te la pongo. Saluditos para quién, Osvaldo.
1: Para toda mi familia que aquí le estoy ayudando.
0: ¿Están contigo ahí tu familia?
1: Sí.
0: A ver, ¿dónde está el grito de la familia de Osvaldo? ¡Eso! Qué bonito escuchar a toda la familia reunida. Le mando un besote a toda tu familia, Osvaldo. Y qué bonito que gracias. Tú marques a la radio, Osvaldo. Ahorita te pongo la canción de Se Fue. Que tengas bonita gracias, tarde, Osvaldo. Mano. Cuídate mucho y échale ganas a la escuela, Osvaldo. Porque no, debes ser inteligente.
1: Claro que sí, veneno.
0: No debes de ser locutor tú, Osvaldo. Sale, cuídate mucho, hasta luego, bye.
1: Adiós, veneno.
0: Bye, tenemos llamada telefónica, hola, ¿quién habla? Buenas tardes, hola. Bueno, ¿quién habla? Bueno.
2: Bienvenido,
0: ¿quién
2: hola,
0: habla?
2: Con Jair Paredes del Veneno.
0: ¿Qué onda? ¿Con quién hablo?
2: Yo hablo Ventura López Hernández, Domingo Centro.
0: Yo pensé que eras tú el papá del Veneno, el papá perdido del Veneno.
2: La canción de las palomas, qué chulada, Prieto.
0: Qué chulada de maíz, Prieto.
2: Escuchamos.
0: Ya está, compadre. Ya está, ahorita te lo pongo con muchísimo gusto. Sí, gracias. Voltea el teléfono, mijo, no, se te corta. Sale, cuídate mucho.
2: Hola, y ahí, fíjate.
3: La regó el gallo, señora, la regó el gallo.
0: No escucho a Ventura, pero sí escucho el gallo, güey. Tenemos llamada telefónica, buenas tardes, ¿quién habla? ¿Con quién tengo el gusto? Bueno.
4: Bueno.
0: Hola, buenas tardes, ¿quién habla? ¿Con quién tengo el gusto?
4: Con Josefina, estoy esperando mi canción.
0: Oye, Josefina, te iba a marcar, pero no tengo saldo. Tú, Josefina, se me olvidó tu canción. Se me olvidó, ¿cuál era tu canción? Te iba a marcar, te lo juro. ¿Cuál, mi amor? ¿Pero cuál era?
4: Casa Fortuna. Sí, estoy esperando.
0: Sí, no se enoje, yo ahorita se la pongo.
4: Bueno, por favor, gracias.
0: Adiós, no se enoje, no, por favor, no se enoje. No, ya, cuélgame usted, ¿no? Cuélgame usted. A ver, DJ.
5: Ya, mi amor, ya.
0: Sí, ya le quería decir así a la señora, pero no sé si está soltera, ¿no? Sí. Oye, por ahí los invito a que se comuniquen rapidísimamente conmigo al 2284-087664. Ya, DJ, si te pasas de danza, ¿no? Oye, también te puedes comunicar con nosotros a través de las redes sociales, a través del Facebook. Ahí nos encuentras a través de www.máquina977.com. Ya son las 5 de la tarde con 49 minutos. No, 49, no, 39, sí, señora, perdón.

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3: Buenas tardes, mi auditorio de la máquina 97.7. Buenas tardes, República Mexicana. Buenas tardes, Jalapa. Oye, por ahí nos vamos rapidísimamente. ¿Con qué nos vamos, DJ? ¿Qué tenemos a la mano? A ver, pásame el dato. Porque ya estoy un poquito atorado en lo que tenemos. ¿Qué tenemos, DJ? Bueno, sí, dime, ¿qué pasó, DJ? Ya, DJ, bájale. Ah, ok, tenemos llamada telefónica. Sí. Tenemos llamada telefónica. Recuerda, comunícate conmigo al 2284-087664. Número de cabina para que me marques rapidísimamente. Y oye, tenemos mensajitos pendientes para ver qué nos dice la raza, ¿ok? Vamos a ver qué nos reporta la raza esta bonita tarde. Tenemos mensajes. Y arrancamos con una, a ver qué nos dice la raza. Y dice, hola, buenas tardes, veneno. Oye, un saludo para la familia Aldazama Pastrana. Te escuchamos en Buenavista, municipio de Medellín de Bravo. Una canción de los Internacionales Vázquez, tu mera mera. Aquí en Buenavista es la puritita ley, la máquina 97.7. Gracias a toda su familia bonita. Oye, por ahí nos vamos rapidísimamente con nota de voz para ver qué nos dice la raza. Bueno, ¿quién habla? Hola.
4: Mi comandante Veneno, buenas tardes.
3: Buenas
4: aquí
3: tardes, hermano.
4: En la escucha de tu programa de los domingos del ayer. Por favor, si pudieras complacerme con una canción de Campeche Show, la de Azúcar y Limón, aquí para escucharla. Gracias, aquí en Zacatal, la máquina es la ley.
3: Ya está, mi hermano, bonita tarde. Un saludo para toda la gente bonita del Zacatal que están en sintonía a través de la máquina 97.7.
5: Hola,
3: bueno.
5: Hola, mi amor, buenas tardes. Por favor, la canción Cautivo de tu Amor de Daniel Villalobos. Y saluditos para todos, pero especialmente para José Ramírez. La máquina es la ley con mi veneno.
3: Gracias, mi amor. Oye, por ahí nos vamos rápidamente con más saluditos que tenemos pendientes esta bonita tarde para ver qué nos dice la raza. Hola, bueno,
6: comandante,
3: ¿quién habla?
6: Veneno, por favor, a ver si puedes complacer con una canción que se llama La Mata de Mota, de Chicoche, por favor, aquí para los que les hacen a ese business, los consumidores de aquí de Chicago, Illinois.

0: por favor. Paquito, amigo Bartolo, escuchándote.
1: Ya está, mi hermano. Cuídate mucho. Te mando un cordial saludo para toda la familia también que está en sintonía a través de la máquina. Vamos a continuar con más saluditos que tenemos pendientes esta bonita tarde, dice. Para mi mamacita Guadalupe Bonilla Hernández, que nos escucha aquí en el puente de Jula, Veracruz, complaciéndola con una canción de la Pepo Cumbia, de Nelson Cancela, para el padrino del paletero de la Michoacana, aquí en el puente de Jula, la máquina 97.7, es la ley. Oye, un saludo para toda la gente de Puente de Jula, Veracruz. Oye, no le voy a poder poner esa canción porque son puras canciones bonitas, viejitas, que solamente vamos a recordar en los domingos del ayer. No es por ser mala onda. Y si alguna vez no le puedo reproducir las canciones porque no se enoja. No es que no se le quiera poner. Algunas canciones ya las repetí. Algunas canciones ya pasé su artista. O algunas no me entran en los domingos del ayer. Tenemos llamada telefónica. Buenas tardes. ¿Quién habla? ¿Con quién tengo el gusto? Bueno. Hola, bueno. ¿Quién habla? Bueno, bueno. ¿Con quién tengo el gusto? Ya me colgaron, flete. Tenemos otra llamada telefónica. Oye, los invito rápidamente a que se comuniquen conmigo al 2284-087664. Bueno, ¿quién habla? ¿Con quién tengo el gusto? Buenas tardes.
2: Muy buenas tardes, Miguelito. ¿Cómo estás?
1: Bendito Dios, muy bien y bien contento de que tú me marcaste al número de cabina. Dime, compadre, ¿para qué soy bueno? Oye, no te escucho muy bien, se te corta un poquito la llamada y no te logro entender un poquito, ¿eh?
2: De Tolito Centro, Ventura López.
1: ¡Ay, no, otra vez Ventura! ¡Ya, Ventura, no manches, Ventura!
2: Así es.
1: Te vas a acabar el saldo tú, Ventura, no manches. Se me hace que sí. Sí, está enamorado de mí, Ventura. Sí, gracias, DJ.
2: Por favor, ¿no?
1: Sí, mi Ventura, ahorita, ¿cuál me dijiste tú, Ventura?
2: Chulada de maíz prieto con el gato a las palomas.
1: Ok, ahorita te la pongo, chulada de maíz prieto, sale, cuídate mucho. Oye, por ahí nos vamos rapidísimamente con un saludo, cómo no, para toda la gente bonita de Orizaba. Y le mandamos un cordial saludo para Susi de Orizaba. Dice, buenas tardes, si me puedes complacer con la canción del grupo Bronco, Quiéreme como te quiero, por favor. Ok, es buena rola, ahorita te la pongo con muchísimo gusto, ¿va?

programación de pura música buena para bailar, disfrutar y gozar. Y arrancamos con Bronco y con su complacencia que usted no ha pedido hasta este momento. Son las 5 de la tarde con 56 minutos y arrancamos con Bronco. Solamente aquí en la máquina 97.7, por supuesto, los domingos de ayer.

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